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Las 5 de la mañana, 6 minutos en Colombia, 5 con 6, escucha Ondas del Porvenir con nuestra Zamacá del Alma. A los oyentes aquí les damos la bienvenida a Campanitas Colombianas en el día de hoy. Ya marcamos el día sábado 30 del año 2026, sábado 30, año 2026, penúltimo día del mes de las madres, se nos fue como agüita entre las manos. Veredas de Chorrera, Churubita, Salamanca, Loma Redonda, Pataguti, Baquirá, sector La Cumbre, Ruchical, Guantoque, Cacal, Palmo Centro, el Valle, el Quite, sector El Venado, sector La Fábrica, a nuestra Policía Nacional, nuestro Ejército Nacional, a nuestros comerciantes, mineros, agricultores, fabricantes de ropa, camioneros, administradores municipales, cuerpo de bomberos, Hospital Santa Marta de Samacá, entidades públicas y privadas, Ondas del Porvenir y Patrimonio de Samacá, le da la bienvenida la familia Parra Pamplona, en cabeza de su dirección, en su coordinación de toda la familia. Mil gracias a ellos, son empresarios que permiten que nosotros tengamos un empleo también digno, honrado, respetable, con la bendición del Todopoderoso. Muchísimas gracias a quienes dan también estos enlaces, a mis compañeros, compañeras, primero las damas, doña Paola Pamplona, Tania Pamplona, Claudia Cruz, a los caballeros, don Samuel Gil, en el transmisor, don José Eusebio Puentes Martínez, el mago de la consola, y nuestro ingeniero de cabecera, José Antonio Parra Gil, nuestro técnico, que les habla con mucho gusto a partir de este momento, Emanuel Pérez. Bienvenidos a nuestra música, a nuestra programación, donde están nuestros oyentes. Aquí inicia la programación de Ondas del Porvenir. Arranquemos por don Melquiades Bautista, dice buenos días, en reportando sintonía, don Melquiades Bautista. En Cucaita, vereda de Chipacatá, solicitar el tema de Arelis Henao. Y me dice doña Arelis, en esta oportunidad, amor prohibido y el señor prohibido. En Colombia, las 5 y 8 minutos en Boyacá. Don Silverio Parra, bueno, dos días, bendiciones para su merced, su sagrada familia, gracias a Dios por el nuevo amanecer, buenos días don Emanuel, lleno de bendiciones en cantidad, salud, paz, tranquilidad, suerte en el amor, trabajo, progreso y lo más importante, más siempre hacia adelante, gracias a Dios y a la Virgen María, a su merced igualmente, Dios me lo bendiga y lo acompañe. Nos vamos con don Melquiades Bautista.

Arelis, en Ave y el Amor, el Señor Prohibido, el tema de nuestro amanecer. 5:12, 5:12 en Colombia. Buenos días, la familia, como siempre, reportando sintonía, doña Irene Suárez, su hijo Juan David, Florentino Suárez, Alirio Suárez e hijo, sintonizando Ondas del Porvenir, desde muy tempranito, sector de la Cabuya, Santo Dios. Qué bonita familia, dice el dicho. Saludo para todos ellos, están ahora pegaditos a la sintonía de Ondas del Porvenir. El saludo le sale a este momento a don Roberto Espinosa, residentes en el barrio El Voto, parte alta de su esposa, hijos. Saludos, están en sintonía de Ondas del Porvenir, a don Elías Hernández, igualmente a don Libardo Cruz, a Toñito, Luis Carlos Martínez Castiblanco, a estos grandes oyentes de Ondas del Porvenir, a nuestra gran audiencia, don Pedro Soler y señora José Jorge Rodríguez, Evangelista Rojas, doña María Herminia Arévalo, don Pedro Gómez en la bomba, doña Ana Victoria López Firacative. A su merced linda, Dios me la bendiga y la acompañe este mes tan importante de las madres. Ella también pasó por aquí, muy bonito su visita. Luis Fernando Hernández, Vereda de Churubita, en Colombia, a las 5:14, 5:14, está escuchando Ondas del Porvenir desde nuestra bonita, encantadora Samaca. 5:14 en Colombia, escucha Ondas del Porvenir.

Laurentino, el maestro Laurentino, con los aires nos decían vení. En Colombia, 5 de la mañana, 17 minutos, 5 con 17. Saludamos a esta hora a don Javier Mesa en Caicán, don Fernando Cruz y Rodríguez Cruz en la cumbre de Tibaquirá, a don Pedro Gómez, a don Carlitos Mesa en el terminal, don Manuel Torres, Barrio El Voto, don Jorge Buitrago, don Jorge Enrique Matamoros, don Gustavito Parra, Nelson Sosa también en Bogotá, gran oyente, excelente persona reportando sintonía a esta hora muy tempranito, 5 de la mañana, 18 minutos, viene Jacinto y sus hermanos, La Decepción. El Día del Campesino también nos van a acompañar aquí en la tarima principal de Ondas del Porvenir, en la tarima del Parque Principal de Samacá, haciendo las delicias, el deguste musical, deleite musical, pídenle canciones, pídenle éxitos, y en vivo y en directo se los van a traer.

0: Ahí estaba Jacinto y sus hermanos. 5 de la mañana, 22 minutos, 5:22 en Colombia. 5:22 en Ondas del Porvenir, con Ondas del Porvenir y nuestros grandes oyentes. Las familias completas a esta hora en sintonía, reportando sintonía de Ondas del Porvenir. Nos vamos para Bogotá. Muy buenos días. ¿Con quién tenemos el gusto de hablar en la capital del país?
1: Buenos días, don Emanuel. Le habla Alirio Rojas.
0: Don Alirio, buenos días. Bendiciones.
1: ¿Cómo amanece?
0: Bien, su merced, muy bien, muy amable. Cuéntemelo.
1: Ah, bueno. Aquí para felicitarlo por ese programa tan estupendo que es mi programa, que a las 5 de la mañana ya lo estoy escuchando y escuchando las canciones que nos recuerdan la tierrita.
0: Bueno, chévere, su merced, muy bien por eso. Saluda aquí, ¿dónde está ahorita en su lugar de trabajo?
1: Aquí en el barrio, aquí en su, aquí en la 170, en la 170 con autopista. Ahí ya, como dicen, esperando que sea las 8:30 para entregar turno y ir a un merecido descanso.
0: Eso es verdad.
1: Y ahí para un saludito ahí para todos los familiares allá en la vereda del Gatal, ahí para los familiares, ahí para mis primos. Echeverría Espinosa, y hay para mi tío, que siempre se me olvida saludar al único tito que nos queda allá, a don Antonio Espinosa, y a su esposa Isabel Martínez, ahí en la vereda del Gatal, y hay a los otros familiares ahí en el Samacá Centro, y otros familiares allá en Guantoque. Hay un saludito ahí con el disco El Vigilante.
0: Ah, vea, hasta ahora me dice El Vigilante. Bueno, El Vigilante. Bueno, ya nos habló del clima, ya nos habló de los saludos, ya nos habló qué más tenemos que hablar por allá, su merced. En el barrio donde vive, ¿qué tal la cantidad de compatriotas que viven en ese sector?
1: Pues le cuento que aquí siempre hay hartos familiares que lo escuchan, don Manuel. Ahí, por ejemplo, ahí en el Rincón también se me olvidó mandarle un saludo ahí a Agustín Cruz Roja, también lo escucha. Él dice que ya lo aprendió a manejar el celular y ya lo escucha ahí. Y siempre hay hartos paisanos ahí en La Gaitana y que lo escuchan. Ahí también un saludo para Marco Rodríguez. Él también ahí lo fiel oyente ahí de Ondas del Porvenir.
0: Bueno, espérenme, porque ahora no encuentro el estero para anotar los nombres de ellos, que es importantísimo. Entonces, ¿me repite, su merced, los nombres?
1: Agustín Cruz Rojas y don Marco Rodríguez, ahí en La Gaitana, en el Rincón. Y también mis hermanos, pues ahí vivimos todos ahí en la casa, pero lo están escuchando ahí dentro del Porvenir. A mi hermanita que se levanta a hacernos el desayuno y eso en mis horas abajo. Ahorita.
0: Y ella se llama, su merced,
1: Luz Marina Rojas.
0: Listo, ya tenemos los nombres.
1: Listo, don Emanuel.
0: Bueno, no se diga más. Entonces, bueno, don Emanuel, cuénteme.
1: Le deseo un feliz día y que un feliz turno y nos estamos hablando.
0: Igualmente.
1: Ya la otra de Mara, le hice una marcadita.
0: Bueno, me imagino que su merced viene por acá a hacer su votación o vota ya en Bogotá.
1: No, yo tengo la cédula escrita aquí en el barrio, entonces yo voto aquí en ¿qué? En Bogotá.
0: Bueno,
1: aquí en Cuba, donde la tenemos escrita.
0: Mi Dios lo ilumine, mi Dios le conceda esa mano poderosa, prodigiosa, sí, y estemos muy bien parados.
1: Sí, toca, como dicen, seleccionar y mirar y pedirle a Dios que nos ilumine y nos ayude, que esto salga todo bien, porque esto está como...
0: ¡Uy, Dios mío!
1: Un poquito delicado.
0: Bastante. Poquito delicado. Se nos pasa, uh-huh. Se nos pasa.
1: Bueno, Dios, don Emanuelito.
0: Pues me sé,
1: don
0: Emanuelito. Dios me lo bendiga, mi amado Emanuelito. Bueno, que se lo acompañe. Bueno. Ahí
1: gracias,
0: va, sí,
1: igual,
0: no, señor, bien. Con gusto.

0: 5 de la mañana, 29 minutos en Boyacá, 5:29, escucha Ondas del Porvenir. Saludo a nuestra gran oyente, una gran persona, Doña Blanquita Cecilia Echavarría. Doña Blanquita, buenos días, su merced, bendiciones, Dios la acompañe. 5 de la mañana, 29 minutos, y nos vamos a mensajes muy importantes para nuestra audiencia.
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0: Las 5:30 en Colombia. 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

Y más saluditos, acá tenemos a don Vicente Israel Otaro. Ya llegó por quien lloraban, se me cruzan aquí los cables. Y este micrófono, Dios santo, que a veces no se está donde uno lo quiere poner. Buenos días, don Emanuel. Mi Dios me lo bendiga en este nuevo día, don Vicente Israel Otaro. Saludos para don Ismael Moreno, Cayetano Chávez, don Juan Rodríguez, en el sitio del Avispero, para doña Alejandra Briceño, del barrio El Voto de Samacá, Aura Cecilia Jerez, Ricardo Gil, señora y familia, en Pijaos, la familia Otálora Chivatá, en Escalones Cucaita, Luis Parra, Abelardo Rodríguez, en La Playa, Inés Sosa, César García, en la tiendita de Las Palmas, en Cuesta

en la cuesta. Moisés Chabatía, Rodríguez, Leonardo y Fernando Castiblanco en el Durazno. En la tienda La Lorena, don Medardo Jerez y familia en el Mamonal y demás oyentes con la canción La Pitaya de los Rayos. Gracias, don Manuel, muy bien, bendito Dios, un feliz turno. A su merced también, bendiciones, don Vicente Israel Otárola, a su merced, Dios lo acompañe.

Las 5 de la mañana, 37 minutos en Colombia, 5:37, escucha Ondas del Porvenir, mensajes institucionales, mensajes de empresas, empresarios, organizaciones, productos y servicios que tienen y tenemos para su merced, personas y entidades que dan empleo, ofrecen servicio a la comunidad, nos ayudamos, nos catapultamos para salir adelante y siempre progresar, salir con toda la bendición del Todopoderoso para tener una tierrita bonita, alegre, con buen empleo, con buenas actividades, con lo mejor del mundo, sobre todo y primero que todo, la bendición del Todopoderoso. Sin Él ni existiríamos.

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las 6 de la mañana, 4 minutos en Colombia, 6:04 en Boyacá. Nuestro mulerito del alma, nos quedamos con esa última mirada tuya y esa sonrisa que nos regalaste. Te pedimos perdón por no haberte abrazado más fuerte. No creíamos que sería la última vez que te volveríamos a ver. Te llevaremos siempre en nuestro corazón. Sus padres, Rodolfo Rodríguez, Mercedes Vela, sus hermanos, Elbert Alfonso, Nancy Carolina Rodríguez Vela, su sobrino, Pablo Dariel Gil Rodríguez, su cuñado, Juan Pablo Gil, su abuelita, Ernestina Castillo, tíos, primos, amigos y demás familiares invitan a sus amigos y relacionados a la misa por el eterno descanso del alma de su hijo, hermano, tío, cuñado, sobrino, primo y amigo, Nilson Ferney Rodríguez Vela, al cumplir 3 años, 6 meses, 10 días de su fallecimiento. Se oficiará mañana domingo 31 de mayo a las 12 del mediodía en la Capilla del Voto, parroquia del Señor de los Milagros de Samacá. Luego la visita al cementerio local por la asistencia de este acto religioso. La familia Rodríguez Vela quedará eternamente agradecida. La promesa.

las 6:05 en Colombia. Está escuchando 910 a esta hora, nuestros servicios sociales. A pesar de que te fuiste y nos dejaste un gran vacío en nuestro ser, nos reconforta saber que desde el cielo, al lado de Diosito y la Virgencita, nos sigues cuidando, como lo hiciste siempre. Infinitas gracias por tu legado de amor, fe, cuidado, respeto, cariño, apoyo incondicional, ejemplos de trabajo y entrega a todos. Siempre vivirás en nuestros corazones. Te amamos por siempre. Su esposo, José Miguel Atará Espitia. Sus hijos, María José, Juan Alberto, Laura Yaneta Atará Molano, yernos, nueras, nietos, bisnietos, sobrinos y demás familiares, invitan a la misa por el eterno descanso del alma de su esposa, madre, suegra, abuelita y tía, María Angélica Molano Torres, al cumplir 5 meses de su fallecimiento y un aniversario más de su natalicio. Se oficiará mañana domingo 31 de mayo a las 4 de la tarde en la iglesia Nuestra Señora del Rosario de Samacá, luego la visita al cementerio local y bendición de la lápida. Por la asistencia a este acto religioso, la familia Atará Molano quedará eternamente agradecida. Las 6 de la mañana con 7 minutos, escucha nuestra señal de Ondas del Porvenir.

Las 6 de la mañana, 9 minutos en Colombia, 6:09 en Boyacá. Su hijo, Juan Sebastián García Sierra, su señora madre, Bárbara Niño de García, sus hermanos Marta, Humberto, Marlene, Dora, Cristina, Rosa, Héctor, Hernán, Fabiola, Teresa, Sandra, Marisela y José García Niño, sobrinos, cuñados y demás familiares invitan a la misa por el eterno descanso del alma de su padre, hijo, hermano, tío y cuñado, Esteban Orlando García Niño, al cumplir 2 años de su fallecimiento. Se oficiará mañana domingo 31 de mayo a la 1:30 de la tarde en la iglesia parroquial Nuestra Señora del Rosario del municipio de Cucaita. Seguidamente, la visita al cementerio de la localidad. Por la asistencia a este acto religioso, la familia García Niño quedará eternamente agradecida. Las 6:10 en la mañana de Ondas del Porvenir, su esposa Gloria Isabel Sánchez Sánchez, sus hijos Javier Armando, Víctor Hugo y Freddy Fernando Morales Sánchez, nueras, nietos, su señora madre María Elsa Gil de Morales, hermanos y demás familiares agradecen a sus amigos y relacionados las manifestaciones de condolencia recibidas con motivo del reciente fallecimiento de su esposo, padre, suegro, abuelito, hijo y hermano Hugo Armando Morales Gil. A la vez se permiten invitar a la misa de novenario que se oficiará este lunes 1 de junio a las 12 del mediodía en la iglesia Nuestra Señora del Rosario de Samacá. Luego la visita al cementerio local. Por la asistencia a este acto religioso, la familia Morales Sánchez quedará eternamente agradecida. Las 6 de la mañana, 11 minutos en Boyacá. 6:11 en la mañana de Ondas del Porvenir. Sus hermanos Adela, Emma, Isabel y Luis Guillermo Montañez Martínez invitan a familiares, amigos y relacionados a la misa por el eterno descanso de las almas de su hermana, Ana Mercedes Montañez Martínez, al cumplir 6 años y 2 meses de su partida a la eternidad, de sus padres Francisco Montañez, Evangelina Martínez, de su hermano Pedro Antonio Montañez Martínez, de sus hijos y sobrinos Juan Eliezer Ramírez Montañez y Gladys del Rosario Montañez Aponte, al cumplir un aniversario más de sus fallecimientos. Se oficiará mañana domingo 31 de mayo a las 8 de la mañana en la iglesia Nuestra Señora del Rosario de Samacá. Luego la visita al cementerio local. Por la asistencia a este acto religioso, la familia Montañez Martínez anticipa los más sinceros agradecimientos. Las 6:12 minutos en la mañana, su esposa María Inés Castiblanco, su hija, nietas, yerno y demás familiares invitan a la misa por el eterno descanso del alma de su esposo, padre, suegro y abuelito Fortunato Ataraceli, al cumplir 40 años de su fallecimiento. Se oficiará mañana 31 de mayo, domingo, a las 2 de la tarde en la iglesia Nuestra Señora del Rosario de Samacá. Luego la visita al cementerio local. Por la asistencia a este acto religioso, la familia Atará Castiblanco quedará eternamente agradecida. Las 6:12 en Colombia, su hijo Sebastián Zamora Parra invita a familiares, amigos y relacionados a la misa por el eterno descanso del alma de su padre, Carlos Germán Zamora, al cumplir 1 año y 1 mes de su partida a la eternidad. Luis Alfredo Parra, Jairo Parra, Maximino Pulido, al cumplir un aniversario más de sus fallecimientos. Se oficiará mañana domingo 31 de mayo a las 3 de la tarde en la Capilla El Voto, Parroquia del Señor de los Milagros de Samacá, con posterior visita al cementerio local. Por la asistencia y acompañamiento, la familia Zamora Parra quedará eternamente agradecida. Las 6 de la mañana, 13 minutos en Colombia, 6:13, está escuchando nuestro dial, nuestra sintonía, Ondas del Porvenir. Saludamos a doña Luz Elena Gil de Huasca, Cundinamarca. Ya su merced, los vamos con los saludos y los mensajes para sus grandes amigos. Las 6:13 en Colombia, su hijo Juan Carlos Rodríguez, su nuera Diana Marcela Bustos y nietos invitan a la misa por el eterno descanso de las almas de su padre, suegro y abuelito, Álvaro Rodríguez Sarmiento, al cumplir 11 años de su partida a la eternidad. Luz Estela Sarmiento, José de los Santos Rodríguez y José Saúl Rodríguez Sarmiento,
al cumplir un aniversario más de sus fallecimientos. Se oficiará mañana domingo 31 de mayo a las 2 de la tarde en la Capilla del Voto, Parroquia del Señor de los Milagros de Samacá, con posterior visita al cementerio local por la asistencia a este acto religioso. La familia Rodríguez Bustos quedará eternamente agradecida. Las 6:14 minutos en nuestra encantadora Colombia. Sus hijos, Crisóstomo, Joselín Sierra Páez, Hernando, Raúl, Luis Bercelí, Yadira Acosta Páez y demás familiares invitan a la misa de fallecimiento. Bueno, perdón, corregimos acá el orden. Sus hijos, Crisóstomo, Joselín Sierra Páez, Hernando, Raúl, Luis Bercelí, Yadira Acosta Páez y demás invitan a sus amigos y relacionados a la misa por el eterno descanso de las almas de su padre, Eudoro Acosta, al cumplir 8 años de su fallecimiento, Custodia Páez, al cumplir 18 años de su partida a la eternidad, Ángel María Sierra, Aure Elí Sierra González, al cumplir un aniversario más de sus fallecimientos. Se oficiará mañana domingo 31 de mayo a las 12 del mediodía en la iglesia Nuestra Señora del Rosario de Samacá, luego la visita al cementerio local por la asistencia a este acto religioso. Las familias Sierra Páez y Acosta Páez quedarán eternamente agradecidas. Las 6:15 en Colombia. Es difícil ver cómo pasa el tiempo y cada día que pasa te extrañamos más. Extraño tu sonrisa, tu amor, tus consejos y hasta tus regaños. Daría lo que fuera por escuchar tu voz, pero me consuela saber que estás en un lugar mejor y le pido a Dios que algún día podamos reunirnos nuevamente. Sus hijos, Luis, Abigail, Inés, Milagros, Herminda, Felipe y Gonzalo Jerez Alba, yernos, nueras, nietos y demás familiares invitan a amigos y relacionados a la misa por el eterno descanso de las almas de sus padres, suegros y abuelitos. Blanca Elvia Alba, al cumplir 9 años de su fallecimiento. José Vicente Jerez, al cumplir 9 años y medio de su partida a la eternidad. Ercelia Sánchez. Ercilia Sánchez es el nombre. Me disculpan. Ercilia Sánchez. Inés Buitrago, Marco Emilio Hernández, Juan Camilo Rojas, Rosita y Everardo Gil Jerez, al cumplir un aniversario más de sus fallecimientos. Se oficiará mañana domingo 31 de mayo a las 11 de la mañana en la Capilla del Voto, Parroquia del Señor de los Milagros de Samacá. Luego la visita al cementerio local. Por la asistencia a este acto religioso, la familia Jerez Alba quedará eternamente agradecida. Las 6:17 minutos en nuestra encantadora y apacible tierrita de Colombia. Su esposa, Bernardina López, sus hijos, Flor Alba, Pedro, Isabel, Yolanda, Eduardo y Lady Páez López, yernos, nueras, nietos, sobrinos y demás familiares invitan a amigos y relacionados a la misa por el eterno descanso de las almas de su esposo, padre, suegro, abuelito y tío, Luis Eladio Páez Molano, al cumplir 9 años de su partida a la eternidad, y de sus padres, Dioselino Páez y Bernarda Molano, Laurentino López, María de los Ángeles Rodríguez y Adán Páez Molano, al cumplir un aniversario más de sus fallecimientos. Se oficiará mañana domingo 31 de mayo a la 1 de la tarde en la iglesia Nuestra Señora del Rosario de Samacá, seguidamente la visita al cementerio local. Por la asistencia a este acto de fe, la familia Páez López quedará eternamente agradecida. Las 6 de la mañana con 18 minutos en Colombia, 6:18 le acompaña nuestro dial para nuestros oyentes de Ondas del Porvenir. Sus hijos, Alfredo, Julio Roberto y Carmen Julia Matamoros, invitan a amigos y relacionados a la misa por el eterno descanso del alma de su señora madre, María Alicia Matamoros, al cumplir 3 años de su fallecimiento. Se oficiará mañana domingo 31 de mayo a las 12 del mediodía en la iglesia Nuestra Señora del Rosario de Samacá. Luego una visita al cementerio local. Por la asistencia a este acto de fe, la familia Matamoros quedará eternamente agradecida. Las 6 de la mañana, 19 minutos, 6:19, se fueron en el momento menos esperado, dejando en nuestras vidas un inmenso vacío,
pero solo Dios en su infinita misericordia encaminó sus partidas evitándoles sufrimiento, porque unos seres como ustedes solo merecían emprender el viaje hacia el más allá en paz y armonía. Le pedimos a Dios que nos dé resignación, fuerza y valor para continuar en este mundo, sin su presencia, sin su oportuno consejo, sin su correcto obrar y, lo más importante, sin su amor terrenal. Les damos gracias por haber sido los mejores. Su hija Beatriz Sánchez invita a familiares, amigos y relacionados a una Santa Eucaristía en honor a nuestro amo, a la Virgen del Milagro, Jesús de Nazaret y Nuestra Señora de la Esperanza, por el eterno descanso de las almas de sus padres, Manuel Sánchez, Leopoldina López, de sus hermanos, Graciela, Luis Alfredo, Luis Eladio, Víctor Manuel, Héctor Julio, María del Carmen Sánchez López y de su cuñada, Verónica Rodríguez. Al cumplir un aniversario más de sus fallecimientos, se oficia mañana domingo 31 de mayo a las 9 de la mañana en la iglesia Nuestra Señora en Rosario de Samacá, luego la visita al cementerio local por la asistencia de este acto religioso. La familia Sánchez López quedará eternamente agradecida. Las 6:20 en la mañana. Dios, que nos dio la dicha de tenerlos, sabe de nuestra tristeza y dolor al perderlos, pero la fe nos da el consuelo de que Él, con su infinita misericordia, los tenga en su santa gloria, donde algún día estaremos nuevamente con ustedes, porque a pesar de sus inesperadas partidas, permanecerán siempre en nuestras mentes y corazones. Sus hijos, Celina, Leonardo y Guillermo Martínez Rodríguez, nietos y demás familiares, invitan a sus amigos y relacionados a la misa por el eterno descanso de las almas de sus padres y abuelitos, Leonardo Martínez Buitrago, al cumplir 21 años de su partida a la eternidad, Flor Elisa Rodríguez Gil, al cumplir 10 años de su fallecimiento, José Elías Rodríguez, al cumplir 8 años de su partida a la eternidad, Abraham Rodríguez, Natividad Gil, José Nicolás Rodríguez, María Araminta Cruz, Hernando Martínez, al cumplir un aniversario más de sus fallecimientos. Se oficiará este lunes 1 de junio a la 1 de la tarde en la iglesia Nuestra Señora en Rosario de Samacá, luego la visita al cementerio local. Habrá servicio de transporte de la vereda de Engacán, sitio 3 esquinas, a las 12 del mediodía, por la asistencia a este acto religioso. La familia Martínez Rodríguez anticipa los más sinceros agradecimientos. 6:22 en la mañana. 6:22, está escuchando Ondas del Porvenir. Su esposa, María Concepción Niño. Sus hijos, Marta Janet, Flor Alba, Edgar Giovanni, William Humberto y Andrea Carolina González Niño. Yernos, nueras, nietos invitan a la misa por el eterno descanso del alma de su esposo, padre, suegro y abuelito, Luis José González Betancur, al cumplir 22 años de su fallecimiento y demás familiares fallecidos. Se oficiará hoy sábado 30 de mayo a las 9 de la mañana en la iglesia Nuestra Señora del Rosario de Samacá, luego la visita al cementerio local. Por la asistencia a este acto de fe, la familia González Niño quedará eternamente agradecida. Las 6:22 en Colombia. Sus hijos, Ana Rosa y José Clímaco Fonseca López, yerno, nuera, nietos y demás familiares, agradecen a amigos y relacionados las manifestaciones de condolencia recibidas con motivo del reciente fallecimiento de su señora madre, suegra y abuelita, María Luisa López, viuda de Fonseca. A la vez se permiten invitar a la misa de novenario que se oficiará hoy, sábado 30 de mayo, a las 11 de la mañana en la iglesia Nuestra Señora del Rosario de Samacá, luego la visita al cementerio local por la asistencia a este acto religioso. La familia Fonseca López quedará eternamente agradecida. Las 6:23 en Colombia, 6:23, está escuchando nuestro dial para nuestros oyentes con nuestra emisora Ondas del Porvenir. Las 6:23, su esposa, María Inés Castiblanco de Landines, sus hijos, yernos, nueras, nietos y demás familiares, invitan a sus amigos y relacionados a la misa por el eterno descanso y las almas de su esposo, padre, suegro y abuelito, Daniel Landines, al cumplir 23 años de su partida a la eternidad, Elena Landines, Flor Elisa Lazo, Diego Alejandro Landines Lazo
y Diego Landines Rodríguez, al cumplir un aniversario más de sus fallecimientos. Se oficiará hoy sábado 30 de mayo a las 10 de la mañana en la iglesia Nuestra Señora del Rosario de Samacá, luego la visita al cementerio local. Por la asistencia a este acto religioso, la familia Landines Castilblanco quedará eternamente agradecida. Las 6:24 en Colombia, 6:24. Su esposa, Leonor Rodríguez de Castillo, sus hijos, Olga, Luisa, Carlos, Orlando, Hernando, Janet y Zenén Castillo Rodríguez, yernos, nueras, nietos, bisnietos, hermana y demás familiares, invitan a sus amigos y relacionados a la misa por el eterno descanso de las almas de su esposo, padre, suegro y abuelito, al igual que hermano Zenón Castillo Rodríguez, al cumplir 6 años de su partida a la eternidad, de sus hijos y hermanos José del Carmen Castillo, María Luz Castillo Rodríguez, al cumplir un aniversario más de sus fallecimientos. Se oficiará hoy sábado 30 de mayo a la 1 de la tarde en la iglesia Nuestra Señora del Rosario de Samacá, luego la visita al cementerio local. Por la asistencia a este acto religioso, la familia Castillo Rodríguez quedará eternamente agradecida. 6 de la mañana, 25 minutos, 6:25, está escuchando Ondas del Porvenir. Más información. Su esposa, hijos, nietos y demás familiares invitan a la misa por el eterno descanso de las almas de su esposo, padre y abuelito, José Álvaro Sánchez Castellanos, al cumplir 3 años de su partida a la eternidad, de su hermano Luis Alejandro Sánchez Castellanos, al cumplir un aniversario más de sus fallecimientos y demás familiares fallecidos. Se oficiará hoy sábado 30 de mayo a las 12 del mediodía en la Capilla del Voto, Parroquia del Señor de los Milagros de Samacá, con posterior visita al cementerio local. Por la asistencia a este acto de fe, la familia Sánchez Carlos quedará eternamente agradecida. 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Sus hijos, Orlando, Francisco, María Omaira y Manuel Antonio Arias Gil, yernos, nueras, nietos y demás familiares, invitan a sus amigos y relacionados a la misa por el eterno descanso de las almas de sus padres, suegros y abuelitos. Carmen Rosa Gil Martínez, al cumplir 10 años de su fallecimiento. Luis Alberto Arias, al cumplir 5 años de su partida a la eternidad. María Evelia Martínez y Alfredo Gil Martínez, al cumplir un aniversario más de sus fallecimientos. Se oficiará hoy sábado 30 de mayo a las 2 de la tarde en la iglesia parroquial San Miguel Arcángel de El Puente de Boyacá, luego la visita al cementerio de la localidad. Por la asistencia a este acto piadoso, la familia Arias Gil quedará eternamente agradecida. Las 6:27, se está escuchando 910, es nuestro dial de Ondas del Porvenir. Su esposo, Daniel Rodríguez, sus hijas, Sammy Gabriela y Carol Mariana Rodríguez Forero, su señora madre, Teresa Castillo, su hermana, Erika Forero Castillo, y demás familiares invitan a la misa por el eterno descanso del alma de su esposa, madre, hija y hermana, Yamile Forero Castillo, al cumplir 1 año de su partida a la eternidad, y Rodolfo Forero, al cumplir 2 años de su fallecimiento. Se oficiará hoy sábado 30 de mayo a las 12 del mediodía en la iglesia Nuestra Señora del Rosario de Samacá, luego la visita al cementerio local. Por la asistencia a este acto piadoso, la familia Rodríguez Forero quedará eternamente agradecida. Las 6:28 en Boyacá, Colombia y el mundo, 6:28, la hora oficial en Ondas del Porvenir. Y sus hijos, John Riquelmer Buitrago, Lucy Madeleine Buitrago Semebeis y David Leonardo Buitrago Buitrago. Sus hermanos, Lucrecia, Alicia, Olga y Jimmy Buitrago, nietos, sobrinos, cuñados y demás familiares, invitan a la misa por el eterno descanso del alma de su padre, hermano, abuelo, tío y cuñado, Valentín Buitrago Rodríguez, al cumplir 1 año de su partida a la eternidad, Paulina Rodríguez de Buitrago, Valentín Buitrago Romero,

Decida. En Colombia, las 6 de la mañana y 29 minutos, 6 con 29, está escuchando Ondas del Porvenir para nuestra gran audiencia de nuestra emisora.

Las 6 de la mañana y 30 minutos en Boyacá, está escuchando Ondas del Porvenir desde nuestro rincón de Boyacá, Samacá, 6:30.

Las 6 de la mañana, 30 minutos en Colombia, 6:30. A sus hijos, John Riquelmer Buitrago, Lucy Madeleine Buitrago Semebeis y David Leonardo Buitrago Buitrago, sus hermanos Lucrecia, Alicia, Olga y Jimmy Buitrago, nietos, sobrinos, cuñados y demás familiares invitan a la misa por el eterno descanso del alma de su padre, hermano, abuelo, tío y cuñado, Valentín Buitrago Rodríguez, al cumplir un año de su partida a la eternidad, Paulina Rodríguez de Buitrago, Valentín Buitrago Romero, Luz Marina Buitrago y Carlos Eduardo Buitrago Rodríguez, María Teresa Castellanos, Emilio Buitrago, Edelmar Martínez Buitrago, Tulia Buitrago y José María Castellanos, al cumplir un aniversario más de sus fallecimientos. Se oficiará hoy sábado 30 de mayo a las 4 de la tarde en la iglesia Nuestra Señora del Rosario de Samacá, luego la visita al cementerio local. Por la asistencia a este acto religioso, la familia Buitrago quedará eternamente agradecida.

Las 6:32 en Boyacá. 6:32, está escuchando Ondas del Porvenir para acompañar la mañana del día sábado, fin de semana, que le pertenece a nuestra comunidad. Atención, comunidad zamaquense. Serviteatino Zamacá S.A.E.S.P. informa a todos los usuarios del servicio de recolección de residuos sólidos que está prohibido desechar agujas, jeringas de residuos sólidos biológico infeccioso en la basura común, ya que estos son considerados residuos peligrosos y pueden causar accidentes e infecciones a los operarios de recolección. Asimismo, todo material cortopunzante como vidrios, cuchillas, puntillas, latas abiertas o elementos, bordes filosos, estos deben disponerse de manera segura en un recipiente resistente o duro debidamente cerrado y rotulado, identificando tipo de residuo que contiene. Estas medidas permiten que el personal de recolección manipule adecuadamente los residuos y evite accidentes durante su labor. Cuidemos la vida y la seguridad de quienes trabajan por el bienestar de nuestro municipio y nuestra comunidad. Más información, 634 en Colombia. Cordial saludo, solicitamos de manera respetuosa el favor de divulgar por su prestigiosa emisora el siguiente comunicado de la Administración Municipal. La Administración Municipal, en cabeza del señor alcalde ingeniero Wilson Castilblanco Gil y el Ministerio de Agricultura, tienen el gusto de informar a los productores agrícolas y pecuarios del municipio de Zamacá interesados en participar en el programa FAIA, mitigación, abro paréntesis, Fondo de Acceso a Insumo Agropecuario, cierro paréntesis, que

0: La ingeniera del Ministerio de Agricultura, encargada de realizar las inscripciones a dicho programa, estará a partir del día martes 2 de junio del presente año. Para mayor información, comuníquese al celular o a los celulares 312-321-589-6811, 312-727-6978, repito este que es fácil, 312-727-6978 y 311-440-8103, repito, 311-440-8103. Acércate y no pierdas esta gran oportunidad. Agradecemos inmensamente la colaboración cordialmente nuestro alcalde Wilson Castelblanco Gil, el revisor Hugo Naranjo Sierra, asesor agropecuario y minero, elaboró Daisy Sierra, profesional de apoyo, oficina asesora agropecuaria y minera. Aparecen los nombres y firmas de cada funcionario. Las 6:35 en Colombia, atención beneficiarios de Colombia Mayor. Las siguientes personas, las siguientes damas específicamente, son requeridas con carácter urgente en la oficina del programa Colombia Mayor, ubicada en el primer piso de la alcaldía municipal. Blanca Inés Parra Gaona, Ana Mercedes Zainía Carlos, Blanca Aurora Chávez Ramírez, María del Carmen Ruiz Ruiz, Damaris Rodríguez Vides. Ahí está la información para nuestra querida audiencia en el departamento de Boyacá, 6:36 en la mañana de Ondas del Porvenir, para que se esté atento y al tanto. Ya llega Pachito, tentativamente creo que es el que viene para el día de hoy, la iglesia en familia. 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

Madre querida, Madre de vida, ruega por nosotros, danos tu paz. Con esta hermosa canción y este despertar en este nuevo comenzar de nuestra jornada, queremos compartir cada mañana nuestro saludito cordial y especial, siempre fraterno con todo el cariño para todos ustedes que nos acompañan en este espacio de oración, este espacio de familia. Y por eso, de la mano de la Virgencita María, todos los martes, todos los sábados, caminamos a poder contemplar de la Señora del Cielo siempre su presencia con nosotros. ¿Cómo no pedirle a nuestra madrecita querida, nuestra Señora de Chiquinquirá, reina y patrona de Colombia, donde nos acercamos a esta gran acción que como colombianos siempre nos señalan a actuar de manera responsable, pero también de manera efectiva en este momento importante de la cual suceden en nuestro país estas próximas elecciones y que la vivimos con responsabilidad. De la mano de la Virgencita María, Madre y Maestra, Madre de Dios, Madre de la Iglesia, que nos lleva siempre a contemplar desde el silencio la realidad de su Hijo, nuestro Señor Jesucristo, desde el escenario de la fe, una realidad nueva de la salvación de Dios a través de su gran resurrección. Por eso, sea la Virgencita, nuestra Señora del Cielo, la que nos lleve y nos ayude siempre con nuestros pensamientos, con nuestros dolores, con nuestras realidades que nos llevan a veces a la desesperación. Oh Madrecita querida, llénanos de su dulzura y su ternura, guárdanos en lo más profundo de su corazón para saber entender cada día y cada realidad cómo Dios nos ama, nos acompaña, pero también cómo Dios nos da la respuesta a cada realidad, pero también nos bendice en cada necesidad. Por eso, en esta mañana, con su merced, unidos en la fe, y desde la oración manifestamos siempre la intención del corazón. Y cómo no tener muy en cuenta las palabras de la primera lectura de la cual hoy nos comparten para llevar a cabo la celebración del santo sacrificio de la Eucaristía. Que por la fe y por la acción del Espíritu Santo nos mantengamos unidos en el amor a Dios, guardando siempre la misericordia de nuestro Señor Jesucristo para lograr la vida eterna. Y por eso, por la fe, pero también por la acción del Espíritu Santo, nos lleve a realidades concretas y acciones, a tener compasión con los que titubean, a unos salvándolos, arrancándolos del fuego, a otros mostrándoles compasión, pero con cautela, aborreciendo hasta el vestido que esté manchado por el vicio. Por eso, Señor Jesús, desde este escenario maravilloso de la fe, que recibimos de nuestra Santa Madre Iglesia y por la acción del Espíritu Santo, un Pentecostés que ha renovado siempre nuestras acciones, nos mantengamos firme en este ejercicio, viviéndolo en comunidad, muy especialmente la realidad del amor, la realidad de la caridad con aquel que lo necesita.

Bueno, y nuestro saludito siempre cordial y especial para cada una de las familias, cada una de las personas que nos acompañan y, como no, manifestar nuestro saludito especial a estas realidades y estas acciones que nos esperan llevar a cabo con toda responsabilidad. Por aquí ya Jochechito nos estaba recordando que a partir de las 6 de la tarde hay ley seca. Y creo que este es un acontecimiento y es un compromiso de responsabilidad en estos acontecimientos de vida electoral. Claro que sí. Nuestro compromiso siempre, recordarlo, nuestras acciones en favor del bien de nuestro pueblo será una acción responsable. Y por eso, a esta hora de la mañana, 6:45 de la mañana, siempre nuestra oración por ese compromiso responsable de llevar a cabo nuestro voto, para saber entender que Dios también actúa favorablemente por los que imploran, por los que piden, por los que de alguna manera claman al cielo una buena dirección de gobierno, una persona, un corazón entregado al servicio del pueblo colombiano. Por eso, en esta mañana manifestamos nuestra oración. Señor Dios de la vida, de la historia, Padre bueno que caminas con tu pueblo, hoy elevamos nuestra oración por Colombia, nuestra amada tierra, bendecida por tu paz. Ponemos en tus manos el tiempo que se acerca, la jornada electoral que viviremos, el corazón de cada colombiano. Envía tu Espíritu Santo para que ilumine las conciencias, purifique las intenciones y despierte en todos el deseo sincero del bien común. Concede sabiduría a quienes aspiran a servir, para que no busquen poder sino justicia, no prestigio sino entrega, no intereses propios sino el bienestar de los más vulnerables. Acompaña a nuestro pueblo para que vote con responsabilidad, con libertad interior, con amor por la verdad y con amor a la patria, que reine el respeto, que se destierre la mentira y la división y que la paz sea el signo visible de que tú caminas con nosotros. María, Reina de Colombia, Nuestra Señora del Rosario, cubre esta nación con tu manto, intercede por nuestras autoridades presentes y futuras y enséñanos a construir un país fundado en la fe, la esperanza y la solidaridad. Todo te lo confiamos, Señor, porque creemos que tú haces nuevas todas las cosas.

Madrecita querida, bajo la advocación de Nuestra Señora en sábado, te saludamos, Señora muy amada del cielo, con las palabras del ángel, pidiendo e implorando su bendición, su protección, su compañía y su guía, en este inicio de jornada, en este fin de semana, en este proceso electoral. Madrecita querida, arrópanos con tu santo manto, guíanos siempre, de su mano llévanos, acompáñanos, para vivir responsablemente cada una de nuestras acciones, llevar a cabo cada una de nuestras responsabilidades, de nuestros trabajos, siempre sean en bien de nuestros hermanos. Por eso, Madrecita querida, te saludamos con las palabras del ángel. El ángel del Señor anunció a María, y ella concibió por obra y gracia del Espíritu Santo. Dios te salve María, llena eres de gracia, el Señor es contigo. Bendita tú eres entre todas las mujeres, bendito es el fruto de tu vientre Jesús. Santa María, Madre de Dios, ruega por nosotros pecadores, ahora y en la hora de nuestra muerte. Amén. He aquí la esclava del Señor, hágase en mí según tu palabra. Dios te salve María, llena eres de gracia, el Señor es contigo, bendita tú eres entre todas las mujeres, bendito es el fruto de tu vientre Jesús. Santa María, Madre de Dios, ruega por nosotros pecadores, ahora y en la hora de nuestra muerte. Amén. Y el Verbo de Dios se hizo carne y habitó entre nosotros. Dios te salve María, llena eres de gracia, el Señor es contigo, bendita tú eres entre todas las mujeres, bendito es el fruto de tu vientre Jesús. Santa María, Madre de Dios, ruega por nosotros pecadores, ahora y en la hora de nuestra muerte. Amén. Ruega por nosotros, Santa Madre de Dios, para que seamos dignos de alcanzar las promesas y gracias de nuestro Señor Jesucristo en el cielo. Amén. Derrama, Señor, tu gracia en nuestros corazones, para que quienes hemos conocido por el anuncio del ángel la encarnación de su Hijo, por los méritos de su pasión y cruz, lleguemos a la gloria de la resurrección. Por Jesucristo nuestro Señor. Amén.

Espíritu Santo, ven en ayuda de nuestra debilidad, dirige nuestros pasos hacia ti y permítenos orar en tu nombre, hoy que recibimos el pan de tu palabra. En la mesa te entregas como alimento en las especies del pan y del vino, realidades de las cuales hoy nos invita a vivir, realidad perfecta que el alma contempla. Hoy, Señor Jesús, tu presencia real, eucarística, bajo el pan, el vino. Hoy, Señor Jesús, te das por nosotros, nos sigues amando, nos sigues hablando al corazón. Danos la gracia de escucharte, de saber comprender el amor infinito que nos muestras en cada momento, cada mañana. Hoy, Señor Jesús, te damos gracias por este nuevo día. Te damos gracias por la salud, pero te pedimos siempre su bendición para nuestros hermanos enfermos que carecen de la salud. Hoy, Señor Jesús, imploramos su bendición para aquellos corazones que de pronto están tristes. Hoy, Señor Jesús, imploramos su bendición para los corazones que se sienten abatidos, solos, vacíos. Hoy, Señor Jesús, tantas personas viven realidades difíciles, dolorosas, donde hay realidades de la carencia del pan, vestido, del techo, del alimento, del calzado, del abrigo. Hoy, Señor Jesús, muchas personas esperan la oportunidad de trabajo, lo siguen buscando y siguen esperando. Permíteles hoy, Señor Jesús, su bendición. Señor Jesús, muchas personas se han levantado para llevar a cabo sus actividades. Permíteles que sus trabajos siempre sean en beneficio de quienes siempre necesitan este proceso de desarrollo de los pueblos. Hoy, Señor Jesús, tantas personas se levantan con ánimo para seguir trabajando. Bendice a quienes ya han abierto su tiendita, su panadería. Hoy, Señor Jesús, ya han abierto toda esta realidad y espacio del comercio. Bendice cada local, bendice cada corazón que se dispone al buen servicio, a prestar con amabilidad y vender siempre lo necesario para quien lo necesita. Hoy, Señor Jesús, bendice el caminar de los pueblos, bendice el buen desarrollo de los pueblos y en ella nuestra comunidad samaquense. Bendice nuestros transportadores, nuestros comerciantes, nuestros agricultores, nuestros mineros, nuestros docentes, nuestros niños, nuestras niñas. Protégelos, bendícelos. Siempre guarda la pureza de su mente y de su corazón. Guárdalos de todo mal y peligro, que nada ni nadie les haga daño. Acoge la vida y bendice a nuestros jóvenes, quienes se acogen a nuestras oraciones, quienes nos han pedido que oremos por ellos y a los que les hemos prometido nuestra oración. Esta alabanza, esta oración es para darte honor y gloria a ti, único Dios verdadero, nuestro Señor Jesucristo.

Señor Jesús, te damos gracias por este tiempo y por este mes que nos has concedido vivir. En ella tantas realidades que hemos podido alcanzar, cuántos proyectos que se siguen desarrollando, cuántas realidades que se inician, otras siguen en desarrollo, otras realidades ya han llevado un buen término, un buen fin, un buen resultado. Bendice tantas personas que llevan a cabo sus trabajos y que han tenido buen éxito. Gracias, Señor, por la alegría que nos das al corazón y los propósitos que se llevan a cabo y que se pueden alcanzar y se siguen alcanzando. Señor Jesús, gracias por este tiempo, por esta historia, por cada hora, por cada minuto en el cual sentimos el regalo de la vida y en ella desarrollamos cada espacio y cada proyecto familiar. Señor Jesús, en esta mañana, agradecidos por este mes que estamos culminando desde ya, te entregamos este mes que viene, este mes de junio, donde podemos contemplar tu sagrado corazón. Permítenos no solamente contemplarlo, sino también entrar en él y podernos llenar y sentir su infinito amor, su gran misericordia. Por eso, Señor Jesús, que nuestra oración de la mañana sea una oración siempre para saber expresar lo bonito que nos permite vivir, pero también la alabanza que te mereces a ti, único Dios verdadero, Dios omnipotente, Dios omnipresente, Dios omnisciente, que lo conoce todo, lo penetra todo y que lo sabe todo. Por eso, Señor Jesús, nuestra oración para darte gracias, pero también para entregarte nuestro pueblo colombiano. Siempre guíanos con sabiduría, con inteligencia, pero también con temor de Dios. En el nombre del Padre, del Hijo y del Espíritu Santo. Amén. Señor, abre mis labios y mi boca proclamará tu alabanza. Escuchemos la voz del Señor y entremos en su descanso. Compartimos en nuestra oración de la mañana, en nuestra oración de iglesia, nuestro himno. Dador de luz espléndido, de cuya luz serena, pesada ya la noche, el día se despliega. Mensajero de luz, que luz centellea, no es del alba el lucero, eres tú luz de veras. Más brillante que el sol, todo luz y pureza, enciende nuestro pecho, alumbra el alma nuestra. Ven, autor de la vida, pres la luz paterna, sin cuya gracia el cuerpo se sobresalta y tiembla. A Cristo, Rey piadoso, y al Padre, gloria eterna, y por todos los siglos, el Espíritu sea. Amén.

Ahora compartimos este Salmo 91, 6 y 58 de la mañana. Alabanza a Dios que con sabiduría y justicia dirige la vida de los hombres. ¿Cómo no manifestar y ofrecer este Salmo 91, que es la alabanza a Dios que rige los pueblos, que gobierna las naciones, que orienta la vida y el corazón de nuestros dirigentes? ¿Cómo no pedirle al buen Dios por medio de esta salmodia su bendición para nuestro pueblo colombiano, pero también próximamente para nuestro presidente, que con sabiduría, con justicia, pero también con entrega de servicio al pueblo colombiano, lleve a cabo su proceso de gobierno? Es bueno tocar para tu nombre, oh Altísimo, y proclamar por la mañana tu misericordia. Proclamar de noche tu fidelidad con arpa de 10 cuerdas y laudes sobre arpegios de cítaras. Tus acciones, Señor, son mi alegría y mi júbilo, las obras de tus manos. ¡Qué magníficas son tus obras, Señor! ¡Qué profundos tus designios! El ignorante no los entiende, ni el necio se da cuenta. Aunque germinen como hierba los malvados y florezcan los malhechores, serán destruidos para siempre. Tú, en cambio, Señor, eres excelso por los siglos. Porque tus enemigos, Señor, perecerán. Los malhechores serán dispersados. Pero a mí me da la fuerza de un búfalo, y me unges con aceite nuevo. Mis ojos no temerán a mis enemigos, mis oídos escuchan su derrota. El justo crecerá como una palmera, y se alzará como un cedro del Líbano. Plantado en la casa del Señor, crecerá en los atrios de nuestro Dios. La vejez seguirá dando fruto, estará lozano y frondoso para proclamar que el Señor es justo, que en mi roca no existe la maldad. Gloria al Padre, y al Hijo, y al Espíritu Santo, como era en el principio, ahora y siempre, por los siglos de los siglos. Amén. Es bueno tocar para tu nombre, oh Altísimo, y proclamar por la mañana tu misericordia.

Ahora compartimos este cántico que lo tomamos del profeta Ezequiel: Dios renovará a su pueblo. Dios que nos concede un nuevo dirigente, una nueva mente para mirar el proceso y el desarrollo de nuestro pueblo colombiano. Dios le concederá la gracia de renovar por su mente y su corazón este proceso de nuestra realidad colombiana, que este ejercicio que llevamos a cabo nos lleve a comprender que siempre el bien común será una realidad de la cual Dios nos bendice a través de nuestros dirigentes. Os daré un corazón nuevo y os infundiré un espíritu nuevo. Os recogeré de entre las naciones, os reuniré de todos los países y os llevaré a vuestra tierra. Derramaré sobre vosotros una agua pura que os purificará de todas vuestras inmundicias e idolatrías. Os he de purificar y os daré un corazón nuevo, os infundiré un espíritu nuevo. Arrancaré de vuestra carne el corazón de piedra y os daré un corazón de carne. Os infundiré mi espíritu y haré que caminéis según mis preceptos y que guardéis y cumpláis mis mandatos. Y habitaréis en la tierra que di a vuestros padres. Vosotros seréis mi pueblo y yo seré vuestro Dios. Gloria al Padre y al Hijo y al Espíritu Santo, como era en el principio, ahora y siempre, por los siglos de los siglos. Amén. Os daré un corazón nuevo y os infundiré un espíritu nuevo. Esta realidad del cántico del profeta Ezequiel será una realidad que la pedimos de Dios, que la pedimos del cielo para nuestro nuevo presidente, nuestro dirigente, que infunda, que cambie un corazón de piedra y que infunda un corazón de carne, siempre que le conceda la acción del Espíritu Santo para que camine según los preceptos y la ley de Dios, que cumpla los mandatos de la ley de Dios.

Ahora compartimos este Salmo 8, que es la majestad del Señor y dignidad del hombre. De la boca de los niños de pecho, Señor, ha sacado una alabanza. Señor, dueño nuestro, qué admirable es tu nombre en toda la tierra. Ensalzaste tu majestad sobre los cielos. De la boca de los niños de pecho, has sacado una alabanza contra tus enemigos para reprimir al adversario y al rebelde. Cuando contemplo el cielo, obra de tus manos, la luna y las estrellas que has creado, ¿qué es el hombre para que te acuerdes de él? ¿El ser humano para darle poder? Lo hiciste poco inferior a los ángeles, lo coronaste de gloria y dignidad, le diste el mando sobre las obras de tus manos, todo lo sometiste bajo sus pies. Rebaños de ovejas y toros, y hasta las bestias del campo, las aves del cielo, los peces del mar que trazan sendas por las aguas. Señor, dueño nuestro, qué admirable es tu nombre en toda la tierra. Gloria al Padre, y al Hijo, y al Espíritu Santo, como era en el principio, ahora y siempre, por los siglos de los siglos. Amén. De la boca de los niños de pecho, Señor, ha sacado una alabanza.

Bueno, y esta hora de la mañana, 7 y 6 de la mañana, compartimos esta lectura breve tomada de la segunda carta de Pedro. Nosotros, conforme a la promesa del Señor, esperamos cielos nuevos y tierra nueva, en los que tiene su morada la santidad. Por eso, carísimos, mientras esperáis estos acontecimientos, procurad con toda diligencia que Él os encuentre en paz, sin mancha, irreprensibles. Considerad esta paciente espera de nuestro Señor como una oportunidad para alcanzar la salud. Palabra de Dios, te alabamos, Señor. Ahora compartimos este responsorio breve. Te aclamarán mis labios, Señor, cuando salmodié para ti. Te aclamarán mis labios, Señor, cuando salmodié para ti. Gloria al Padre, y al Hijo, y al Espíritu Santo. Te aclamarán mis labios, Señor, cuando salmodié para ti.

cántico evangélico. Guía nuestros pasos, Dios de Israel, por el camino de la paz. Bendito sea el Señor, Dios de Israel, porque ha visitado y reunido a su pueblo, suscitándonos una fuerza de salvación en la casa de David, su siervo, según lo había predicho desde antiguo por boca de sus santos profetas. Es la salvación que nos libra de nuestros enemigos y de la mano de todos los que nos odian. Ha realizado así la misericordia que tuvo con nuestros padres, recordando su santa alianza y el juramento que juró a nuestro padre Abraham.

para concedernos que, libre de temor, arrancado de la mano de los enemigos, le sirvamos con santidad y justicia en su presencia todos nuestros días. Y a ti, niño, te llamarán profeta del Altísimo, porque irás delante del Señor a preparar sus caminos, anunciando a su pueblo la salvación, el perdón de sus pecados. Por la entrañable misericordia de nuestro Dios, nos visitará el sol que nace lo alto para iluminar a los que viven en tiniebla y en sombra de muerte, para guiar nuestros pasos por el camino de la paz. Gloria al Padre y al Hijo y al Espíritu Santo, como era en el principio, ahora y siempre, por los siglos de los siglos. Amén. Guía nuestros pasos, Dios de Israel, por el camino de la paz.

Bueno, y ahora les invito para que este momento especial, reflexivo y de oración, sea una oportunidad para hablar desde el corazón. Y el corazón sabe manifestar al buen Dios la palabra que Dios escucha, que Dios actúa con amor y misericordia. Por eso, en esta mañana, amadísimo Señor, te entregamos las palabras, las peticiones, pero también la voz de un pueblo que suplica al cielo. Cada comunidad, cada familia, cada hogar, nuestro pueblo colombiano hoy suplica al cielo la bendición y la gracia para nuestros nuevos dirigentes, que sea un corazón siempre lleno del amor de Dios, una mente que contemple la ley y que viva la bondad de Dios. Hoy, Señor Jesús, nos preparamos para este acontecimiento responsable electoral en nuestro país. Os suplicamos su bendición, que nuestro pueblo sea un pueblo con un corazón de un presidente simple, de fe, de amor, de entrega, pero también con un corazón creyente y lleno de fe. Por eso, Señor Jesús, que nuestra voz hoy que clama al cielo sea escuchada, pero también sabemos que tú nos escuchas, pero también actúas en favor nuestro. Por eso, hermanos y hermanas, les invito para que adoremos a Dios que por su Hijo ha dado vida y esperanza al mundo y supliquémosle diciendo: escúchanos, Señor. Señor Padre de todos, tú que has hecho llegar al comienzo de este día, haz que toda nuestra vida unida a la de Cristo sea alabanza de tu gloria. Escúchanos, Señor. Que vivamos siempre arraigados en la fe, esperanza y caridad que tú mismo has infundido en nuestras almas. Escúchanos, Señor. Haz que nuestros ojos estén siempre levantados hacia ti para que respondamos con presteza a tus llamadas. Escúchanos, Señor. Señor Jesús, defiéndenos de los engaños y seducciones del mal y presérvanos de todo pecado. Escúchanos, Señor. Ahora los invito para que manifestemos con fe y la oración que nos ha enseñado Jesús, suplicando al cielo su bendición para nuestro pueblo colombiano. Padre nuestro que estás en el cielo, santificado sea tu nombre, venga a nosotros tu reino, hágase tu voluntad en la tierra como en el cielo. Danos hoy nuestro pan de cada día, perdona nuestras ofensas como también nosotros perdonamos a los que nos ofenden. No nos dejes caer en la tentación y líbranos de todo mal. Amén. Dios todopoderoso y eterno, luz esplendente y día sin ocaso, al volver a comenzar un nuevo día te pedimos que nos visites con el esplendor de tu luz y disipe así las tinieblas de nuestros pecados. Por nuestro Señor Jesucristo, tu Hijo, que vive y reina contigo en la unidad del Espíritu Santo y es Dios, por los siglos de los siglos. Amén. El Señor nos bendiga, nos guarde todo mal y nos lleve a la vida eterna. Amén.

0: Bueno, y esta hora de la mañana, 7 y 15 de la mañana, le pedimos al buen Dios que su bendición sea a través de su sangre preciosa. Y cómo no pedirle al buen Dios que esa sangre preciosa que ha brotado de su costado llegue al corazón de cada familia, llene el corazón de los hogares, llene y bendiga el corazón de los esposos, bendiga el corazón de los hijos. Bendiga nuestra patria colombiana, bendiga nuestras acciones. Hoy los trabajos, las actividades y cada una de las responsabilidades sean bendecidas por la sangre preciosa de nuestro Señor Jesucristo. Nuestra Colombia esté llena de la sangre preciosa de nuestro Señor Jesucristo. El corazón de la iglesia, el corazón de cada bautizado, esté llena de la gracia de la sangre preciosa de nuestro Señor Jesucristo.
1: Señor Jesús, en tu nombre y con el poder de tu sangre preciosa, sellamos toda persona, hechos o acontecimientos a través de los cuales el enemigo nos quiera hacer daño. Con el poder de la sangre de Jesús, sellamos toda potestad destructora en el aire, en la tierra, en el agua, en el fuego, debajo de la tierra, en las fuerzas satánicas de la naturaleza, en los abismos del infierno y en el mundo en el cual nos moveremos hoy. Con el poder de la sangre de Jesús rompemos toda interferencia y acción del maligno. Te pedimos, Jesús, que envíes a nuestros hogares y lugares de trabajo a la Santísima Virgen, acompañada de San Miguel, San Gabriel, San Rafael y toda su corte de santos ángeles. Con el poder de la sangre de Jesús, sellamos nuestra casa y todos los que la habitan. También las personas que el Señor enviará a ella, así como los alimentos y bienes que Él generosamente nos envía para nuestro sustento. Con el poder de la sangre de Jesús, sellamos tierra, puertas, ventanas, objetos, paredes, pisos y el aire que respiramos, y en fe colocamos un círculo de su sangre alrededor de toda nuestra familia. Con el poder de la sangre de Jesús, sellamos los lugares en donde vamos a estar este día, las personas, empresas o instituciones con quienes vamos a tratar. Con el poder de la sangre de Jesús, sellamos nuestro trabajo material y espiritual, los negocios de nuestra familia, los vehículos, las carreteras, los aires, las vías, cualquier medio de transporte que habremos de utilizar. Con tu sangre preciosa sellamos los actos, las mentes y los corazones de todos los habitantes y dirigentes de nuestra patria, a fin de que tu paz y corazón reinen en ella. Te agradecemos, Señor, por tu sangre y por tu vida, ya que gracias a ellas hemos sido salvados y somos preservados de todo lo malo. Amén.

Bueno, y a esta hora de la mañana, 7 y 19 de la mañana, compartimos ahora las lecturas que para este día se nos presentan a celebrar el santo sacrificio de la Eucaristía, siempre bajo las especies del pan y del vino, y que hoy nuestra Santa Madre Iglesia nos invita a contemplar la vida, la fe y el escenario de entrega de Santa Juana de Arco, donde por intercesión de Santa Juana de Arco vivimos este regalo de fe, este tiempo de salvación, estos tiempos siempre, para vivirlo siempre con realidad de fe, de esperanza, pero también con compromiso de fe en bien y beneficio de toda la comunidad. Por eso, en esta mañana compartimos esta lectura que está tomada de la carta del apóstol San Judas. Queridos hermanos, acuérdense de las predicciones de los apóstoles de nuestro Señor Jesucristo. Basándose en la santísima fe de ustedes y orando movidos por el Espíritu Santo, manténgase en el amor de Dios, aguardando la misericordia de nuestro Señor Jesucristo para la vida eterna. Tengan compasión con los que titubean, a unos sálvenlos arrancándolos del fuego, a otros muéstrenles compasión, pero con cautela, aborreciendo hasta el vestido que esté manchado por el vicio. Al que puede preservarlos de tropiezos y presentarlos intachables y exultantes ante su gloria, al Dios único, nuestro Salvador, por medio de Jesucristo, nuestro Señor, sea la gloria y majestad, el poder y la soberanía, desde siempre, ahora y por los siglos de los siglos. Amén. Palabra de Dios, te alabamos, Señor. Ahora compartimos este Salmo 62. Mi alma está sedienta de ti, Señor Dios mío. Oh Dios, tú eres mi Dios, por ti madrugo. Mi alma está sedienta de ti, mi carne tiene ansia de ti. Como tierra reseca, agostada sin agua. ¿Cómo te contemplaba en el santuario? Viendo tu fuerza y tu gloria, tu gracia vale más que la vida. Te alabarán mis labios. Toda mi vida te bendeciré. Y alzaré las manos invocándote, me saciaré manjares exquisitos, y mis labios te alabarán jubilosos.

0: palabra de Cristo habite entre ustedes en toda su riqueza, dando gracias a Dios Padre por medio de Cristo. Compartimos ahora esta lectura del Evangelio de San Marcos, capítulo 11, versículos 27 al 33. Un evangelio en esta mañana que nos la comparte Monseñor Gabriel Ángel Villabaos.
1: Cordial saludo, amables antividentes, también quienes nos siguen a través de las emisoras y distintas redes sociales. Este es Evangelio y Vida, para que la luz de la Palabra de Dios, contenida en el Evangelio que la Iglesia nos ofrece para la celebración diaria de la Eucaristía, hagamos nuestra reflexión como discípulos misioneros del Señor. Para este sábado el Evangelio lo tomamos de San Marcos, en el capítulo 11, versículos del 27 al 33. En aquel tiempo Jesús y los discípulos volvieron a Jerusalén, y mientras éste paseaba por el templo, se le acercaron los sumos sacerdotes, los escribas y los ancianos, y le decían: ¿Con qué autoridad haces esto? ¿Quién te ha dado semejante autoridad para hacer esto? Jesús le replicó: Les voy a hacer una pregunta, y si me contestan, les diré con qué autoridad hago esto. El bautismo de Juan, ¿era del cielo o de los hombres? Contéstenme. Se pusieron a deliberar. Si decimos que es del cielo, dirá: ¿Y por qué no le han creído? Pero ¿cómo vamos a decir que es de los hombres? Temían a la gente porque todo el mundo estaba convencido de que Juan era un profeta. Respondieron a Jesús: No sabemos. Jesús le replicó: Pues tampoco yo les digo en con qué autoridad hago esto. Palabra del Señor. Gloria a ti, Señor Jesús. Las autoridades cuestionan a Jesús por la actitud que él ha tomado de derribar las mesas, de echar fuera a quienes comercian en el templo. La autoridad que tiene Jesús viene de Dios. Ellos tal vez no la han aún reconocido. Pero Jesús no da una respuesta de por qué lo hace, sino que les indica también otro cuestionamiento. El bautismo que Juan Bautista realizó era del cielo o de los hombres, porque para ellos Juan Bautista, para estas autoridades, era un personaje muy importante. Pero sin embargo, tampoco le creyeron, ni creyeron a Juan Bautista, que llamaba a la conversión, a esperar el Mesías, a realizar obras que demostraran la capacidad de conversión, pero tampoco a Jesús, a quien siempre estuvieron cuestionando, fustigando, porque no obraba según ellos creían debería obrar. Pues nosotros tenemos que estar seguros de que Cristo tiene autoridad, porque Él es el enviado del Padre. Y la autoridad de Jesús es sobre todo una autoridad de servicio, porque Él lo que predica, lo vive, lo cumple. Y de esa manera nos llama a nosotros también a vivir según nuestra condición. Que la autoridad de Jesús, respaldada por la misión que el Padre le ha encomendado, también la vivamos nosotros en cada momento. La Santísima Virgen María venga en nuestra ayuda. Amén.

Bueno, y ahora queremos recordar y compartir con toda nuestra comunidad nuestros avisos parroquiales y dentro de ellos invitarlos a participar para el día de hoy a las 2 de la tarde de la celebración de la Eucaristía en honor a nuestras madres fallecidas, donde su intención se está recibiendo allí en el despacho parroquial. Su merced invitado, su merced invitada, toda la comunidad invitada a ofrecer esta Santa Eucaristía en honor a nuestras madres fallecidas y, como no, por medio de esta celebración, pedirle al buen Dios que nuestros seres queridos, especialmente esos corazones tiernos, dulces, el corazón de mamita, de mamá, de aquellas abuelitas que ya han partido para la eternidad, Dios les acoja con bondad, con misericordia y siempre les participe esa promesa maravillosa de vida eterna. Próximamente a las 2 de la tarde, celebración de la Eucaristía en honor a nuestras madres fallecidas, todos cordialmente invitados. También queremos recordarle a nuestra comunidad para que nos acompañen, para que participen y se hagan partícipes de manera responsable a este proceso electoral que como colombianos estamos prestos a vivir, y que para este acontecimiento nuestra comunidad de Samacá también se prepara con la oración. Hoy, a partir y después de la celebración de la Santa Eucaristía, se estará llevando a cabo una vigilia de oración para que sea el buen Dios quien bendiga este proceso electoral. A partir de las 7 de la tarde se estará llevando a cabo la vigilia de oración, donde se estará llevando a cabo toda la noche hasta las 5 de la mañana para

invitación que nos hace Unión Familia y nuestros hermanos de Lazos de Amor Mariano. De igual manera, cada una de las pastorales cordialmente invitados a participar de este espacio de oración donde se estará llevando a cabo durante toda la noche, a partir de las 7 de la noche del día de hoy, e irá hasta el día de mañana, hasta las 5 de la mañana, para terminar con la celebración de la Eucaristía de las 5:30 de la mañana. Cordialmente invitados a participar de este espacio de oración.

Bueno, y cómo no terminar este momento clamando al cielo con la oración que como colombianos hoy clamamos la bendición de Dios. Y por eso les invito para que estas elecciones que vive nuestro país estén siempre bajo la oración de un pueblo que suplica, de la iglesia colombiana que suplica al buen Dios. Señor Dios de la vida y de la historia, Padre bueno que caminas con tu pueblo, hoy elevamos nuestra oración por nuestra Colombia, nuestra patria, bendecida por tu paz. Ponemos en tus manos el tiempo que se acerca, la jornada electoral que próximamente estaremos previos a vivir y el corazón de cada colombiano. Envía tu Espíritu Santo para que ilumine las conciencias, purifique las intenciones y despierte en todos el deseo sincero del bien común. Concede sabiduría a quienes aspiran a servir, para que no busquen poder sino justicia, no prestigio sino entrega, no interés propios sino el bienestar de los más vulnerables. Acompaña a nuestro pueblo para que vote con responsabilidad, con libertad interior, con amor por la verdad y con amor a la patria. Que reine el respeto, que se destierre la mentira y la división y que la paz sea el signo visible de que tú caminas con nosotros. María, Reina de Colombia, Nuestra Señora del Rosario, cubre esta nación con tu manto, intercede por nuestras autoridades presentes y futuras. Enséñanos a construir un país fundado en la fe, la esperanza y la solidaridad. Todo te lo pedimos, todo lo confiamos, Señor, porque creemos que tú haces nuevas las cosas.

Bueno, y desde el corazón de la Virgencita María manifestamos nuestra oración al buen Dios, suplicándole por su gran misericordia, por las benditas almas del purgatorio, por todos nuestros fieles difuntos, imploramos su eterno descanso, imploramos que su misericordia les permita vivir el perdón de sus pecados y así Dios mismo les participe la gloria del cielo. Por todos nuestros difuntos, por todas las benditas almas, especialmente las más necesitadas del amor y la misericordia de Dios, las olvidadas, las que necesitan oración. Por intercesión de San Miguel Arcángel, oramos por todos nuestros difuntos, donde le pedimos al buen Dios la gracia de su bendición y el eterno descanso de nuestros seres queridos difuntos. Almas santas, almas del purgatorio, oren a Dios por nosotros, que nosotros oramos al Padre, para que Dios les conceda la gloria y el paraíso, por su eterno descanso. Padre nuestro que estás en el cielo, santificado sea tu nombre, venga a nosotros tu reino. Hágase tu voluntad en la tierra como en el cielo. Danos hoy nuestro pan de cada día, perdona nuestras ofensas, como también nosotros perdonamos a los que nos ofenden. No nos dejes caer en la tentación y líbranos.

de todo mal. Amén. Dios te salve María, llena eres de gracia, el Señor es contigo, bendita tú eres entre todas las mujeres, bendito es el fruto de tu vientre Jesús. Santa María, Madre de Dios, ruega por nosotros pecadores, ahora y en la hora de nuestra muerte. Amén. Gloria al Padre, y al Hijo, y al Espíritu Santo, como era en el principio, ahora y siempre, por los siglos de los siglos. Amén. Concédele, Señor, el descanso eterno, brille para ello la luz perpetua. Concédele, Señor, el descanso eterno, brille para ello la luz perpetua. Concédele, Señor, el descanso eterno, brille para ello la luz perpetua. Las almas de todos nuestros fieles difuntos, por la infinita misericordia de Dios, descansen en paz. Así sea. Bajo la bendición de Dios, al amparo maternal de la Virgencita María, por la acción del Espíritu Santo, dándonos sus dones especialmente de la sabiduría, de la inteligencia, del temor de Dios, llevamos a cabo nuestras responsabilidades iniciando este día, iniciando nuestra jornada, pero también como colombianos el día de mañana viviremos este proceso electoral votando responsablemente. Que la Virgencita nos acompañe en cada una de nuestras tareas. A todos ustedes, gracias por compartir con nosotros, estar ahí unidos en oración en este espacio de la Iglesia en familia. Dios me les bendiga. Buen comienzo de jornada para todos.

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las 7:44 minutos en Colombia, está escuchando Ondas del Porvenir para nuestros oyentes. A pesar de que te fuiste y nos dejaste un gran vacío en nuestro ser, nos reconforta saber que en el cielo, al lado de Diosito y la Virgencita, nos sigues cuidando como lo hiciste siempre. Infinitas gracias por el legado de fe, cuidado, respeto, cariño, apoyo incondicional, ejemplo de trabajo y entrega a todos nosotros. Siempre vivirás en nuestros corazones. Te amamos por siempre. Su esposo José Miguel Atará Espitia, sus hijos María José, Juan Alberto y Laura Llanera Atará Molano, yernos, nueras, nietos, bisnietos, sobrinos y demás familiares invitan a la misa por el eterno descanso del alma de su esposa, madre, suegra y tía, María Angélica Molano Torres, al cumplir 5 meses de su fallecimiento y un aniversario más de su natalicio. Se oficiará mañana domingo 31 de mayo a las 4 de la tarde en la iglesia Nuestra Señora del Rosario de Samacá. Luego la visita al cementerio local y bendición de la lápida por la asistencia de este acto religioso a la familia Atará Molano quedará eternamente agradecida.

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1: Las 7:47 minutos en Colombia, 7:47 en Colombia, nuestro mulerito del alma. Nos quedamos con esa última mirada tuya y esa sonrisa que nos regalaste. Te pedimos perdón por no haberte abrazado más fuerte. No creíamos que sería la última vez que te volviéramos a ver. Te llevaremos siempre en nuestro corazón. Sus padres, Rodolfo Rodríguez y Mercedes Vela. Sus hermanos, Elber Alonso y Nancy Carolina Rodríguez Vela. Su sobrino, Pablo Dariel Gil Rodríguez. Su cuñado, Juan Pablo Gil. Su abuelita, Ernestina Castillo. Tíos, primos, amigos y demás familiares invitan a amigos y relacionados a la misa. Por el eterno descanso del alma de su hijo, hermano, tío, cuñado, nieto, sobrino, primo y amigo, Nilson Ferney Rodríguez Vela, al cumplir 3 años y 6 meses, 10 días de su fallecimiento. Se oficiará mañana domingo 31 de mayo, a las 12 del mediodía en la Capilla El Voto, Parroquia del Señor de los Milagros de Samacá, luego la visita al cementerio local. Por la asistencia a este acto religioso, la familia Rodríguez Vela quedará eternamente agradecida. Quisiera

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1: 12 minutos para que sean las 8 de la mañana en Colombia. Escucha Ondas del Porvenir. Su esposa, hijos, nietos y demás familiares invitan a la misa por el eterno descanso de las almas de su esposo, padre y abuelito, José Álvaro Sánchez Castellanos. Al cumplir 3 años de su partida a la eternidad, de su hermano Luis Alejandro Sánchez Castellanos, al cumplir un aniversario más de su fallecimiento y demás familiares fallecidos, se oficiará el día de hoy, sábado 30 de mayo, a las 12 del mediodía en la Capilla del Voto, Parroquia del Señor de los Milagros de Samacá, con posterior visita al cementerio local. Por la asistencia a este acto de fe, la familia Sánchez Carlos quedará eternamente agradecida. 11 minutos nos separan de las 8 de la mañana en Colombia. Su esposa Leonor Rodríguez de Castillo, sus hijos Olga, Luisa, Carlos, Orlando, Hernando, Janet y Zenén Castillo Rodríguez, yernos, nueras, nietos, bisnietos, hermana y demás familiares invitan a sus amigos y relacionados a la misa por el eterno descanso del alma de su esposo, padre, suegro y abuelito, al igual que hermano Zenón Castillo Rodríguez, al cumplir 6 años de su partida a la eternidad, de sus hijos y hermanos José del Carmen Castillo y María Luz Castillo Rodríguez, al cumplir un aniversario más de sus fallecimientos. Se oficiará hoy sábado 30 de mayo a la 1 de la tarde en la iglesia Nuestra Señora del Rosario de Samacá, luego la visita al cementerio local. Por la asistencia a este acto religioso, la familia Castillo Rodríguez quedará eternamente agradecida. 7:50, 7:50 en nuestra hermosa y querida Samacá. Su esposa, María Inés Castiblanco de Landines, sus hijos, yernos, nueras, nietos y demás familiares invitan a sus amigos y relacionados a la misa por el eterno descanso de las almas de su esposo, padre, suegro y abuelito, Daniel Landines, al cumplir 23 años de su partida a la eternidad, Elena Landines, Flor Elisa Lazo, Diego Alejandro Landines Lazo y Diego Landines Rodríguez, al cumplir un aniversario más de sus fallecimientos. Se oficiará hoy sábado 30 de mayo a las 10 de la mañana en la iglesia Nuestra Señora del Rosario de Samacá, luego la visita al cementerio local. Por la asistencia a este acto religioso, la familia Landines Castiblanco quedará eternamente agradecida. 9 minutos nos separan de las 8 de la mañana en Colombia. Sus hijos, Ana Rosa, José Clímaco Fonseca López, yerno, nuera, nietos y demás familiares, agradecen a amigos y relacionados las manifestaciones de condolencia recibidas con motivo del reciente fallecimiento de su señora madre, suegra y abuelita, María Luisa López, viuda de Fonseca. A la vez se permite invitar a la misa de novenario que se oficiará hoy sábado 30 de mayo a las 11 de la mañana en la iglesia Nuestra Señora del Rosario de Samacá, luego la visita al cementerio local. Por la asistencia a este acto religioso, la familia Fonseca López quedará eternamente agradecida. 9 minutos nos separan de las 8 de la mañana en Colombia. Su esposa, María Concepción Niño, sus hijos, Marta Janet, Flor Alba, Edgar, Giovanni, William Humberto y Andrea Carolina González Niño, yernos, nueras, nietos, invitan a la misa por el eterno descanso del alma de su esposo, padre, suegro y abuelito, Luis José González Betancourt, al cumplir 22 años de su fallecimiento y demás fallecidos. Se oficiará hoy sábado 30 de mayo a las 9 de la mañana en la iglesia Nuestra Señora del Rosario de Samacá, luego la visita al cementerio local. Por la asistencia a este acto de fe, la familia González Niño quedará eternamente agradecida. 8 minutos para que sean las 8 de la mañana en Colombia. Se fueron en el momento menos esperado, dejando en nuestras vidas un inmenso vacío. Pero solo Dios, en su infinita misericordia, encaminó sus partidas, evitándoles sufrimiento, porque unos seres como ustedes solo merecían emprender el viaje hacia el más allá en paz y armonía. Le pedimos a Dios que nos dé resignación, fuerza y valor para continuar en este mundo sin su presencia, sin su oportuno consejo, sin su correcto obrar y, lo más importante, sin su amor terrenal. Le damos gracias por haber sido los mejores. Su hija Beatriz Sánchez invita a familiares, amigos y relacionados a una santa eucaristía en honor a nuestro amo, a la Virgen del Milagro, Jesús de Nazaret y a Nuestra Señora de la Esperanza. por el eterno descanso de las almas de sus padres, Manuel Sánchez, Leopoldina López, de su hermano, Graciela, Luis Alfredo, Luis Eladio, Víctor Manuel, Héctor Julio, María del Carmen Sánchez López, de su cuñada, Verónica Rodríguez. Al cumplir un aniversario más de sus fallecimientos, se oficiará mañana domingo 31 de mayo a las 9 de la mañana en la iglesia Nuestra Señora del Rosario de Samacá. Luego la visita al cementerio local. Por la asistencia a este acto religioso, la familia Sánchez López quedará eternamente agradecida. 6 minutos para que sean las 8 de la mañana en Colombia. Su hijo Juan Carlos Rodríguez, su nuera Diana Marcela Bustos y nietos invitan a la misa por el eterno descanso del alma de su padre, suegro y abuelito Álvaro Rodríguez Sarmiento al cumplir 11 años de su partida a la eternidad. Luz Estela Sarmiento, José de los Santos Rodríguez y José Saúl Rodríguez Sarmiento. Al cumplir un aniversario más de sus fallecimientos, se oficiará mañana domingo 31 de mayo, a las 2 de la tarde en la Capilla El Voto, Parroquia del Señor de los Milagros de Samacá, con posterior visita al cementerio local. Por la asistencia a este acto religioso, la familia Rodríguez Bustos quedará eternamente agradecida. 7:54 en Colombia. Su hijo, Sebastián Zamora Parra, invita a familiares, amigos y relacionados a la misa por el eterno descanso de las almas de su padre, Carlos Germán Zamora, al cumplir un año y un mes de su partida a la eternidad, Luis Alfredo Parra, Jairo Parra y Maximino Pulido, al cumplir un aniversario más de sus fallecimientos. Se oficiará el día de mañana, domingo 31 de mayo, a las 3 de la tarde en la Capilla El Voto, Parroquia del Señor de los Milagros de Samacá, con posterior visita al cementerio local. Por su asistencia y acompañamiento, la familia Zamora Parra quedará eternamente agradecida. 5 minutos para las 8 de la mañana, 5 para que sean las 8 en Boyacá. Su esposa, María Inés Castiblanco, su hija, nietas, yerno y demás familiares invitan a la misa por el eterno descanso del alma de su esposo, padre, suegro y abuelito, Fortunato Ataraceli, al cumplir 40 años de su fallecimiento. Se oficiará mañana domingo 31 de mayo a las 2 de la tarde en la iglesia Nuestra Señora del Rosario de Samacá. Luego una visita al cementerio local. Por la asistencia a este acto religioso, la familia Ataracas y Blanco quedará eternamente agradecida. Las 7:54, está escuchando Ondas del Porvenir desde nuestra gran querida y apreciada Ondas del Porvenir desde Samacá. Sus hermanos Adela, Emma, Isabel y Luis Guillermo Montañez Martínez invitan a familiares, amigos y relacionados a la misa por el eterno descanso de las almas de su hermana, Ana Mercedes Montañez Martínez, al cumplir 6 años y 2 meses de su partida a la eternidad, de sus padres Francisco Montañez, Evangelina Martínez, de su hermano Pedro Antonio Montañez Martínez, de sus hijos y sobrinos Juan Eliezer Ramírez Montañez y Gladys del Rosario Montañez Aponte. Al cumplir un aniversario más de sus fallecimientos, se oficiará mañana domingo 31 de mayo a las 8 de la mañana en la iglesia Nuestra Señora del Rosario de Samacá. Luego la visita al cementerio local. Por la asistencia a este acto religioso, la familia Montañez Martínez anticipa los más sinceros agradecimientos. Las 7:57 en Colombia. Su esposa Gloria Isabel Sánchez Sánchez, sus hijos Javier Armando, Víctor Hugo y Freddy Fernando Morales Sánchez, nueras, nietos, su señora madre, María Elsa Gil de Morales, hermanos y demás familiares agradecen a sus amigos y relacionados las manifestaciones de condolencia recibidas con motivo del reciente fallecimiento de su esposo, padre, suegro, abuelito, hijo y hermano, Hugo Armando Morales Gil. A la vez se permite invitar a la misa de novenario que se oficiará este lunes 1 de junio a las 12 del mediodía en la iglesia Nuestra Señora del Rosario de Samacá. Luego la visita al cementerio local. Por la asistencia a este acto religioso, la familia Morales Sánchez quedará eternamente agradecida. Las 7 de la mañana, 58 minutos en Colombia, 7:58. Su hijo, Juan Sebastián García Sierra, su señora madre, Bárbara Niño de García, sus hermanos, Marta, Humberto, Marlene, Dora, Cristina, Rosa, Héctor, Hernán, Fabiola, Teresa, Sandra, Maricela y José García Niño, sobrinos, cuñados y demás familiares invitan a la misa por el eterno descanso del alma de su padre, hijo, hermano, tío y cuñado, Esteban Orlando García Niño, al cumplir 2 años de su fallecimiento. Se oficiará mañana domingo 31 de mayo a la 1:30 de la tarde en la iglesia parroquial Nuestra Señora del Rosario del municipio de Cucaita. Seguidamente, la visita al cementerio de la localidad por la asistencia a este acto religioso. La familia García Niño quedará eternamente agradecida. Un minuto faltan para que sea las 8 de la mañana en Colombia, 1 para las 8. 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
2: Queridos hermanos, tengan muy buenos días. Les habla su cacique Esteban, botánico naturista, conocedor de la madre naturaleza y herbólogo profesional. Queridos amigos, espero que hayan amanecido con mucho entusiasmo. Hayamos amanecido muy contentos con nuestra señora esposa, con nuestros hijos, con nuestros padres, con todos nuestros familiares y con todos nuestros amigos. Debemos de querer mucho a nuestra compañera, también a nuestros hijos y a nuestros familiares, para poder tener un hogar muy lindo y con mucha comprensión, y lo más importante, rodeado por mucho amor, mucho cariño, para con nuestra esposa, con nuestros hijos y con nuestros semejantes. Hoy les quiero hacer una recomendación muy especial a aquellas personas que toman a veces mucho. Desafortunadamente, pues es bueno el alcohol, pero no en demasía, porque he encontrado muchos casos que van a mi consultorio y las señoras llegan llorando. Miren que mi esposo no hace sino tomar. Todos los días llega borracho. ¿Yo qué puedo hacer?, me dice la señora. Pues no, yo les voy a dar un consejito, queridos amigos. El trago es bueno, pero sabiéndolo tomar. Porque desafortunadamente uno, hasta que no se toca la cerveza que le sale a la garganta, no deja de tomar. No, si ustedes quieren tomar, pues tómense en unas cervecitas, pero poquitas, un guarapito poquito, y no lleguemos a pelear con la señora, porque imagínense que llegamos a maltratarla, a decirle groserías, llegamos borrachos a pelear con nuestros hijos, a pelear con nuestros hermanos y muchas veces hasta con nuestros padres. Entonces, amigos, esto no lo debemos hacer, es un consejo que yo les doy. A mí no me interesa que ustedes se gasten la plata, porque la plata es de ustedes y ustedes la trabajan, pero pensemos en nuestra familia. Pensemos en el bienestar de todos nuestros hijos, que esa plática que nosotros nos malgastamos nos hace falta de pronto para comprarles un lotecito, edificarles aunque sea una piecita y darles. Entonces, queridos amigos, portémonos bien, tomemos poco, no tomemos mucho, porque esto es muy dañoso, tanto para el bolsillo como para nuestra salud, porque si nosotros tomamos demasiado, se nos van a alterar mucho los nervios, vamos a tener problemas de reumatismo, vamos a tener problemas del estómago, de úlceras gástricas, nos vamos a enfermar de estrés, de preocupación, y esos guayados que amanecemos a veces que no nos soportamos ni nosotros mismos, nos vamos a desquitar con nuestra señora o nos vamos a desquitar con nuestros hijos. Esto no es justo. Pensemos, recapacitemos y llevemos una vida saludable, libre de licor y libre de cigarrillo, porque el cigarrillo también es muy molesto y para nosotros muy dañoso, para los que fumamos y para las personas que están a nuestro lado, como nuestros hijos, como nuestra esposa, como nuestros familiares, como nuestros padres, se van afectando de los pulmones. Entonces, queridos amigos, por favor, es un favor que yo les pido, una recomendación que les hago, de que dejemos de tomar, dejemos de fumar cigarrillo, porque esto es dañoso. Tomemos poquito. Y en una ocasión especial, de pronto que alguien cumpla años, que nuestros hijos se estén graduando, que de pronto nuestros hijos cumplan unos añitos, tomamos poquito y sin ir a pelear. No tenemos que emborracharnos para llegar a hacer los reclamos a la casa de la señora, porque uno cuando está borracho se siente valiente, pero en sano juicio muchas veces uno no es capaz de decir nada absolutamente, ni siquiera de tocar una mosca, y cuando nos emborrachamos nos volvemos violentos, nos volvemos groseros, y esto nos afecta a nuestro hogar, nos afecta a la comprensión de nuestra esposa, porque llega el momento en que ella se cansa. Así como dice el dicho, es bueno culantro, pero no tanto. Entonces, queridos amigos, yo les pido ese favor de que ustedes mejoren esta situación, para ver si de pronto las señoras que van a mi consultorio no me dan tantas quejas. Entendámoslas que ellas tienen muchas veces la razón, muchas veces dejamos de comprar el desayuno, el almuerzo y la comida por estar tomando. Entonces eso no debe de ocurrir en nuestros hogares. Primero las responsabilidades y después el licor, porque con el licor no sacamos nada bueno y se nos va desbaratando poco a poco nuestro hogar. Entonces, queridos amigos, yo les pido de todo corazón, les pido en el alma de que no se me emborrachen tanto, que no se emborrachen, que para hacer los reclamos, pues lleguen ustedes en sano juicio y hablen con su señora o hablen con sus hijos. Si han cometido alguna falta, díganle a las buenas, y es mejor hacer los reclamos en ayunas. Así nos creen más y así nos ponen mucha más atención.
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2: Entonces, queridos compañeros, queridos amigos, espero de que hayan escuchado lo que les dije anteriormente. En el día de hoy les voy a hablar sobre una planta que es muy común y que la conseguimos en todas partes. Es sobre la ortiga. Es una planta maravillosa y nos sirve para muchas enfermedades. Si la usamos en cocimiento, es un depurativo muy bueno para la sangre. También la podemos consumir en infusión. En cocimiento podemos echar a un litro de agua más o menos unos 30 gramos y la dejan cocinar 5 minutos, a los 5 minutos la bajan ustedes, la dejan enfriar y empiezan a tomar unos 2 o 3 vasitos en el día. Se usa contra muchas enfermedades, de las cuales nos sirve muchísimo para los riñones, para aquellas personas que se les inflaman los pies, entonces la pueden tomar, que sufren de hidropesía. Nos limpia y nos depura muchísimo el estómago. Nos sirve para limpiar nuestros riñones. Nos sirve para problemas de úlcera gástrica. ¿Por qué? Porque nos fortalece nuestro sistema digestivo. También nos sirve para aquellas personas que sufren de muchas mucosidades en el pecho. O sea, que tienen mucha flema en el pecho y en los pulmones. Si ustedes la toman en cocimiento, es muy buena, nos purifica la sangre, nos detiene la diarrea, sobre todo aquella diarrea que viene con sangre, o esa diarrea que nosotros llamamos que tenemos disentería, esta nos sirve para eso. Y aquellas personas que muchas veces también orinan con sangre, que salen con pinticas de sangre de la orina, entonces esta la pueden tomar, se toman 3 vasitos diarios del cocimiento, y es muy bueno, es un excelente depurativo para las enfermedades de la piel, para aquellas personas que sufren de alergias, que desafortunadamente le salen forónculos, o aquellas personas también que le salen granos, que comen una comida y le hace daño y se brotan todas, esta es muy buena. También nos sirve para curar la tos, si la tomamos en cocimiento, endulzada, con un poquito de miel de abejas, es una maravilla para los resfriados y para la tos. Entonces, queridos amigos, es una planta que la debemos de tener ahí en la casa. También es infalible contra las hemorragias internas, o sea, aquellas personas que muchas veces les está sangrando el colon y en la materia fecal defecan sangre, ustedes pueden tomar ortiga, esta es muy buena. Y para esas personas que sufren de los pulmones, que les salen también con sangre, los esputos que salen o que escupen y salen sangrinolentos, esto les sirve. También, mire, es muy buena para aquellas personas que sufren frecuentemente con hemorragias en la nariz, hemorragias nasales. Esta es muy bueno. Ustedes hacen el cocimiento y le echan una cucharada de sal y hacen sorbetas. Esto es buenísimo, buenísimo para aquellas personas que tienen hemorragia nasal. También es muy buena para lavarse uno el cabello, le evita uno la caída del cabello, bañándose siquiera dos veces en la semana con esto. La pueden agregar un poquito de esa plantica que se llama Siempre Viva, y hacen con esto baños dos veces a la semana y es muy bueno. La ortiga es muy buena, tomen la fresquita, que es una maravilla. Nos sirve también para el reumatismo, aquellas personas que tienen las articulaciones inflamadas, sufren de esos dolores en las rodillas, en los codos, y se le inflaman, pueden tomar unos tres vasitos diarios de cocimiento de esto, y esto es muy bueno. Así es de que, queridos amigos, mire, una planta que nosotros la tenemos en la casa y que desafortunadamente no saben para qué sirve, pero aquí se están enterando por intermedio de esta emisora, se están enterando para qué nos sirve y qué nos puede, en qué momento nos puede ser útil. Así es de que, queridos amigos, no olviden de cultivarla y tenerla siempre en la casa, porque es una planta maravillosa para toda clase de enfermedades. También nos sirve para aliviar el dolor, tomándola en tisana.
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2: Entonces, amiguitos, ya nos dimos cuenta de las propiedades que tiene la ortiga, que es muy buena para diferentes enfermedades. Entonces, sintonícenme en todos los días a esta misma hora y por esta emisora para poderles dar muchos consejitos de muchas plantas y de esas enfermedades que ustedes padecen. También quiero que me visiten en mis consultorios. ¿Para qué? Para que ustedes se enteren de muchos secretos que yo sé, que de muchas cositas que les puedo dar para que ustedes se mejoren muy rápidamente y se recuperen, ya que la gente me está recomendando. Para mí es satisfactorio de que todos mis amigos me colaboren y me envíen pacientes, porque cada día está llegando más gente a Samacá. Eso para mí me llena de mucho de satisfacción, que hay mucha gente que ya se ha mejorado y se ha recuperado. Hay gente que le dice a la otra gente, mire, vayan allá donde el cacique, que él los mejora, él los recupera y los pone bien. Bueno, queridos amigos, ustedes saben que el tiempo es muy corto en la emisora. Entonces, queridos hermanitos, tengan mucha fe, tengan mucha esperanza en este día que comienza. Que Dios los ilumine. Muchas gracias por escucharme. Los espero mañana a esta misma hora y por esta misma emisora. Tengan un feliz día y muchísimas gracias por haberme escuchado.
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Los Inéditos y La Teresita. Bonita canción, 8 de la mañana, 20 minutos en Colombia. 8 y 20, le acompaña nuestro día, le acompaña nuestra emisora 313-302-4066. 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

8 de la mañana, 25 minutos, 8:25 en Colombia, Ondas del Porvenir. Para nuestra gran audiencia, les contamos que noticias, dice acá, a un boyacense le hurtaron su tractomula, y es nuestra, de nuestra tierrita, en la jurisdicción de Funza, Cundinamarca, donde, a ver, les digo, eso fue luego de abandonar al transportador de carga en Mondoñedo. Porque esto está chueco, esta noticia. A un boyacense se le hurtaron una tractomula en jurisdicción de Funza, Cundinamarca, donde fue abordado por los delincuentes. Luego abandonaron al transportador de carga en Mondoñedo. El último rastreo se dio en la primera de mayo en Bogotá. Urgente, robada una tractomula, última ubicación, vía Funza, Bogotá, Parque Industrial San Carlos, hora 1 de la madrugada, carga calcio en bultos. Vehículo de tractomula, una Kenworth roja, placa XJA931, repito, para los amigos paisanitos en Bogotá, vehículo de tractomula Kenworth roja, placas XJA931, contacto 310-814-2428, o autoridades al 123 de la policía, nuestra policía, al 767. Por favor, compartir en los grupos de WhatsApp y transportadores. Quedan ustedes avisados en Bogotá si su merced llega a ver por vía suyita a esta tractomula robada de un paisanito nuestro, una Kenworth roja muy bonita, entre otras cosas. 8 de la mañana, 26 minuticos, 8:26 en Colombia. 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Viene el dueto de América y nos dice...

0: La Zenaida Ingrata en Colombia, 8 de la mañana, 29 minutos, 8 y 29, está escuchando Ondas del Porvenir. Vamos a programas, espacios cedidos en arrendamiento, aquí a través de nuestro dial, de nuestra emisora, de su emisora 910 AM, más de 50 años al aire con ustedes, ayudándoles, comunicándoles, sirviéndoles. Espacio cedido en arrendamiento.
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Husky Mangahai, el mejor vivir una vida llena de salud, de cambios positivos, una vida llena de prosperidad, que estar mendigando el pan de cada día, que estar mendigando la salud. Eso solo se logra protegiéndose del envidioso, protegiéndose del mezquino, protegiéndose del que quiere hacerte daño, hermanito. Y esa protección solo la va a encontrar por los caminos verdaderos, por los caminos del Dios vivo, ese Dios que quiere darte lo mejor. Y por eso me ha puesto en su camino a este gran cacique amazónico, para que empiece los cambios en su vida, cambios verdaderos en salud, cambios verdaderos en prosperidad, cambios verdaderos en abundancia, hermanito. Felicito a todas las personitas que han llamado al 320-82-31-683, personitas que han llamado por diferentes problemas, porque estaban paralíticas, no podían caminar, porque muchos caminaban pero con bordones, porque tenían artritis, reumatismo, porque tenían cáncer en sus huesos, no podían caminar, personitas que estaban ciegas, que no podían ver la luz del día, personitas que tenían cáncer, hombrecitos que estaban impotentes sexualmente, que no podían estar con su pareja porque se venían en un segundo, hogares que estaban destruidos, personitas que día y noche lloraban por esa enfermedad, por esa soledad, por ese sufrimiento, por esa escasez, pero visitaron al gran cacique amazónico y se han curado, se han sanado, porque los tenían era embrujados, hechizados, los tenían con trabajos de entierro. Muchos habían ido a muchas partes, habían visitado 8, 9 partes para que les curaran las enfermedades y no le habían hecho nada, porque le habían hecho limpias y le habían dado tratamientos. Pero recuerde que la brujería negra no se cura con medicina natural, y muchos le habían hecho limpias pero no le habían sacado la raíz. Gran cacique amazónico, saca la raíz para que se cure de por vida. Recuerdo tanto un señor que estaba ciego y le habían hecho limpias, pero él seguía ciego. Y yo, con el poder que me ha dado mi Dios, le saqué la raíz de Campo Santo. Le tenían era un sapo enterrado con alfileres en sus ojos. Y apenas le sacamos esos alfileres en los ojos del sapo, el hermano empezó a ver. Ese es el gran poder que me ha dado mi Dios, para que usted retire las raíces y se cure y se sane de por vida, hermanito. Para que no sea víctima de brujería, debe cuidarse del envidioso. El envidioso es la carcoma de la sociedad. El envidioso te vigila la día y noche para destruirte tu hogar, tu familia, tus hijos, para separarte tu esposa de usted, hermanito, para ponerte a pedir limosna, para que camine como el gusano arrastrado, hermanito, a todo momento, para que coma todas las sobras que quedan, como las que le echan a los marranos, hermanito. El envidioso no quiere que usted sea feliz, te vigila sus animales para destruírselos, para que se mueran, te vigila tu finca para echarle porquería de cementerio y dañarle sus cultivos, su tierra. Te dejan la miseria, te dejan la enfermedad, padeciendo una enfermedad 8 o 10 años, para que luego se muera, hermanito. Eso hace el envidioso. Hasta mi hermanito Jesús fue envidiado por el envidioso de Judas, que lo vendió por unas cuantas monedas, que lo pusieron a sufrir con esa cruz pesada, hermanito, que le dieron látigo, que por agua le dieron vinagre, hermanito, que fue traspasado por un soldado con una lanza en su costado, que en sus manitas y en sus pies fue traspasada por unos clavos, que por una corona de oro le pusieron una corona de espinas, y por último lo llevaron a la muerte, hermanito. Eso es lo que hace el envidioso, ponerte a sufrir como pusieron a sufrir a mi hermano Jesús de Nazaret. Pero como Jesús tenía poderes como yo, Judas tuvo su merecido, se ahorcó. Ese fue el pago. Pero hay que tener cuidado, hermanito, porque antes de morirse el envidioso, te puede matar tus hijos, tu esposa, te puede matar a ti, hermanito. No te dejes llevar por ese camino, que desde la antigüedad ha existido el envidioso. Caín mató a Abel por pura envidia a su propio hermano, hermanito. Es por eso que debe vivir en protección. Y ya muchas personas con el cascabel que le he regalado están protegidas. Otros no han alcanzado.

0: cansado
1: porque me llaman
0: y dicen voy a los 3-4 días
1: y la brujería que tienen es del demonio,
0: que han fallecido de un infarto, de un derrame cerebral a los 2-3 días, hermanito. Es por eso que las cosas hay que hacerlas rápido para destruir las fuerzas del mal, del envidioso. Está entrando una llamada, vamos a darle contestación. Chico, ¿qué tengo gusto?
2: Mi nombre es el señor Miguel.
0: Sí, ¿de dónde me está llamando?
2: Lo llamo desde Miraflores.
0: Coménteme su problema.
2: Es para agradecerle primero que todo porque ya me curé de la lepra que tenía en la pierna, la impotencia sexual, la artritis y el problema de mi vista y ese hormigueo que tenía en mis manos y en mis pies, ya me curé. Le doy gracias, gran cacique amazónico. También le doy gracias a la lotería que usted me dio. Me gané 120 millones. 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

0: María Luisa, canción de Los Alegres del Valle en Colombia, 18 minutos para que sean las 9 de la mañana en Colombia, les acompañando Ondas de El Porvenir desde Samacá, Boyacá, Colombia.
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0: 18 minutos para que sean las 9 de la mañana en Colombia. Su esposa, Gloria Isabel Sánchez Sánchez. Sus hijos, Javier Armando, Víctor Hugo y Freddy Fernando Morales Sánchez. Nueras, nietos, su señora madre, María Elsa Gil de Morales. Hermanos y demás familiares agradecen a amigos y relacionados las manifestaciones de condolencia recibidas con motivo del reciente fallecimiento de su esposo, padre, suegro, abuelito, hijo y hermano, Hugo Armando Morales Gil. A la vez se permiten invitar a la misa de novenario que se oficiará este lunes, 1 de junio, a las 12 del mediodía en la iglesia Nuestra Señora del Rosario de Samacá. Luego la visita al cementerio local. Por la asistencia a este acto religioso, la familia Morales Sánchez quedará eternamente agradecida. 17 minutos nos separan de las 9 de la mañana en Colombia. Se fueron en el momento menos esperado, dejando en nuestras vidas un inmenso vacío. Pero solo Dios en su infinita misericordia encaminó sus partidas, evitándoles sufrimiento, porque unos seres como ustedes solo merecían emprender el viaje hacia el más allá en paz y armonía. Le pedimos a Dios que nos dé resignación, fuerza y valor para continuar en este mundo sin su presencia, sin su oportuno consejo, sin su correcto obrar y, lo más importante, sin su amor terrenal. Les damos gracias por haber sido los mejores. Su hija Beatriz Sánchez invita a familiares, amigos y relacionados a la Santa Eucaristía en honor a nuestro amo, a la Virgen del Milagro, a Jesús de Nazaret y a Nuestra Señora de la Esperanza, por el eterno descanso de las almas de sus padres, Manuel Sánchez, Leopoldina López, de sus hermanos, Graciela, Luis Alfredo, Luis Eladio, Víctor Manuel, Héctor Julio, María del Carmen Sánchez López, de su cuñada Verónica Rodríguez, al cumplir un aniversario más de sus fallecimientos. Se oficiará mañana domingo 31 de mayo a las 9 de la mañana en la iglesia Nuestra Señora del Rosario de Samacá, luego la visita al cementerio local. Por la asistencia a este acto religioso, la familia Sánchez López quedará eternamente agradecida. 8:44 en Colombia, 8:44, su esposa, María Concepción Niño, sus hijos, Marta Janet, Flor Alba, Edgar Giovanni, William Humberto y Andrea Carolina González Niño. Yernos, nueras, nietos invitan a la misa por el eterno descanso del alma de su esposo, padre, suegro y abuelito, Luis José González Betancourt, al cumplir 22 años de su fallecimiento y demás familiares fallecidos. Se oficiará hoy sábado 30 de mayo, a las 9 de la mañana en la iglesia Nuestra Señora del Rosario de Samacá, luego la visita al cementerio local. Por la asistencia a este acto de fe, la familia González Niño quedará eternamente agradecida. Más información, faltando 15 minutos para las 9 de la mañana. Atención, beneficiarios del programa Colombia Mayor. Las siguientes personas, las siguientes damas, son requeridas de carácter urgente en la oficina del programa Colombia Mayor, ubicada en el primer piso de la alcaldía de nuestro municipio de Samacá. Blanca Inés Parra Gaona, Ana Mercedes Zainea Carlos, Blanca Aurora Chávez Ramírez, María del Carmen Ruiz Ruiz, Damaris Rodríguez Vides. Para que ellas les informen si su merced la conoce, le distingue, tiene la amabilidad y por vía suyita le hace llegar este comunicado. Más información, atención comunidad de samaquense, Servieteatino Samacá S.A.S.P. Informa a todos los usuarios del servicio de recolección de residuos sólidos que está prohibido desechar agujas, jeringas de residuos sólidos biológico infecciosos en la basura común, ya que estos son considerados residuos peligrosos y pueden causar accidentes e infecciones a los operarios de recolección. Asimismo, todo material cortopunzante como vidrios, cuchillas, puntillas, latas abiertas o elementos bordes filosos, estos deben disponerse de manera segura en un recipiente resistente o duro, debidamente cerrado y rotulado, indicando el tipo de residuo que contiene, Estas medidas permiten que el personal de recolección manipule adecuadamente los residuos y evite accidentes durante su labor. Cuidemos la vida y la seguridad de quienes trabajan por el bienestar de nuestro municipio. 13 minutos faltan para que sean las 9 de la mañana en nuestra Boyacá. 13 minutos para las 9 en Colombia. Dice aquí una invitación para nuestra entrevista masiva en Tunja. Atención, se buscan conductores con licencia C2 o C3. Requisitos: licencia con antigüedad mayor a un año, certificados de labores como conductor mayor a un año, no tener comparendos, contrato a término indefinido, con todas las prestaciones de ley. El día de hoy, sábado 30 de mayo, lugar Bavaria en Tunja, frente a la Plaza del Norte de Tunja. Ahí hay trabajito para conductores con licencias de conducción C2 y C3, para que su merced esté pendiente y tenga esta oportunidad de trabajito. Pues es importante. Dice acá otro comunicado: Elkin Alfonso Gil, alcalde de Tunungua, fue arrestado tras presunto altercado con la Policía Nacional. Más información por acá. A nivel departamental, la Hotelería Boyacá aclara situación del Hotel UNSA, desmiente información difundida en redes sociales. Interesante el dato. En Colombia, las 8 de la mañana con 48 minutos, 8 y 48. 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

9 minutos para que sean las 9 de la mañana en Colombia. Está escuchando Ondas del Porvenir. Con su merced le acompañamos, le deleitamos, le llevamos el saludo para nuestros grandes oyentes de Ondas del Porvenir 910. Ese es nuestro dial con nuestros oyentes. Don Nelson Sosa en Bogotá, Barrio La Estrada, Evangelista Rojas Vereda, Peña de Águila, Elenita Parra en Rama Blanca, Don Juan Rodríguez, Rafael Humberto Ramírez Buitrago, Doña María Margarita Buitrago, a Don Pedro Gómez al pie de la bomba. Saludos para su Mercedes también. Están en sintonía de nuestro dial, su dial, nuestro dial, no, a todos nos pertenece. 910 de Ondas del Porvenir. 8 minuticos para que sean las 9 en Colombia.

8:54 minuticos en Colombia. Es Onda Metropolitana, la emisora que su merced está sintonizando a esta hora. Saludos para nuestra gran audiencia en el departamento de Boyacá, en Bogotá, don Agustín Cruz Rojas, en el barrio Gaitán, en el Rincón también está don Marco Rodríguez y doña Luz Marina Rojas. Abrazos para su merced, paisanitos, laborando, trabajando, haciendo buena patria, haciendo grande a Bogotá y poniendo la cara de Boyacá en Bogotá. Don Alirio Rojas Espinosa también, saludo muy cordialísimo para su merced, Dios me lo bendiga. A nuestros grandes amigos don Wilson Ernesto Cruz Rodríguez, a Humberto Páez Jamaica, otro gran personaje amigo desde que inicié aquí en Samacá, está desde esos meses, ya casi estamos rodeando, bordeando el año, con la bendición del Todopoderoso, ni más faltaba. Señor Espejo también, gran amigo, excelente persona, por años hemos visto, don Martín Alba, vereda del Mamonal, a don Milton Sierra, a don Pedro Vicente Torres Rojas, hemos disfrutado unas ricas habas de parte de su merced, muy amable, habas tostadas, que es la que nos gusta a nosotros, Pedro Julio Laza en Miraflores, don Freddy Duarte en Turmeque, saludos para sus mercedes, están amplificando nuestro dial de ondas del porvenir desde Samacá del Alma.

0: 8:58, dice que 28, Ave María Purísima, dice el dicho. 8:58 en Colombia. Estábamos escuchando la música de Ondas del Porvenir, con muchísimo gusto. 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Espacios cedidos en arrendamiento para que su merced escuche 5 minuticos de buena información.
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0: ...9:24 en Colombia. ¡Atención! ¡Atención, oyentes, grandes oyentes de Ondas del Porvenir! A esta hora, un momento distante, iniciamos con signos zodiacales. En primera instancia, como siempre, van a arrancar en primera fila. Ahí está Tauro y Géminis para continuar con la buena información de nuestros personas que están a esta hora en sintonía para escuchar qué les va a pasar, qué posiblemente pueda su merced advertir, de pronto pueda ocurrirle esto o aquello, para que su merced ande precavido, prevenido, y se pueda ayudar, se pueda colaborar. Ese es el objetivo. El signo de Aries nos comenta lo siguiente: procure transmitir a su pareja lo mucho que significa para su merced. Su merced a veces se calla, o a veces nos callamos, ¿no? Me ocurría en alguna oportunidad, se calla uno por tiempo, por trabajo, por actividades, por otras relaciones, otras actividades que uno en la vida diaria se inmiscuye. Y esa responsabilidad apartan a la familia, apartan a los seres queridos, apartan inclusive a nuestros hijitos, padres, hermanos, tíos, etcétera, etcétera. Y los los dejamos a un lado. Es así de la palabra. Procure transmitir a su pareja, en este caso Aries, le dicen que es con su pareja, lo mucho que significa para su merced. que es la persona, él o ella es la número uno en su vida, es lo, él o ella es más importante en sentimientos, en voluntad, en cariño y en respeto. Recuérdele eso, Aries. Aries, todo sube menos su economía. Padre Santísimo, y eso sí es cierto, no es el único signo que le pasa eso, por Dios. Todo sube, infortunadamente, menos su economía. Cumpla con sus obligaciones profesionales. Súmese como distribuidor, como empresario, empresaria, trabajador, empleado. Cumpla con lo que le encomendaron y el contrato dice. El contrato dice esto, esto y esto y esto. Hágalo. Su actividad profesional consiste en esto y esto. Hágalo. Para eso somos profesionales en un arte que tenemos. Dios nos dio un don, una particularidad o simplemente las ganas, el corazón para hacer esa actividad y lo hacemos con cariño. Hágale su merced con ese cariño, Aries. Jornada propicia para comenzar alguna actividad física. Momento instante y más que todo ahora, sábado y domingo, que tenemos posibilidad de salir a montar en cicla, a sudar la camiseta y sacarse tantas cosas malas que tenemos dentro de nuestro corazoncito, en la mente o simplemente químicos que nos están haciendo daño. Y por la piel salen, les he dicho muchas veces, si su merced suda, está sanando su cuerpo. Si su merced suda, está mejorando su cuerpo. Tauro, atención los niños, niñas de Tauro, salga con sus amigos a divertirse. Dice amigos, a divertirse, aquí no incluye pareja ni nada que se le parezca. Tauro, amigos, a divertirse sanamente. No se le vaya la mano. Y más que tenemos ley seca, pues a conservar y proteger la integridad de su merced y la de los demás. Dice acá, puede gastar más, ya que se repondrá con un ingreso extra. Bendición de Dios, Tauro. Puede gastar más, ya que se repondrá con un ingreso extra que Dios le ilumine a su merced. Tiene que asumir diferentes retos laborales. Oiga bien, Tauro, le van a poner más actividades. ¿Pero por qué? Porque su merced puede, tiene con qué, ha respondido, le han visto la calidad de trabajo que hace. Por eso le van a dar y asumir retos. ¿Y qué es un reto? Es algo nuevo para su merced. Es una actividad nueva, pero sus jefes o su merced con su empresa ve que puede. Su merced tiene el talante, la mente y la bendición del Todopoderoso. Y va a salir eso porque sí, sí. Y es con el corazón. Acusará los cambios bruscos de temperatura en la salud de Tauro. Entonces, su merced cuando salga por la noche, si de pronto va a llover, si de pronto su merced lleve un paraguas, lleve una bufanda, por sí o por no, llévela. Géminis, muy capacitado para vivir, disfrutar el amor. Atención, Géminis, muy capacitado para vivir y disfrutar el amorcito. En todo sentido, aquí no dice en aquel, no, en todo sentido. Así que aproveche con su esposa, su esposo, su novia, novio. Muy capacitado, capacitada para vivir y disfrutar el amor. Llegan gastos imprevistos que desestabilizarán sus planes. Ay, carambas. Bueno, pero como ya sabe, ya sabe qué puede ocurrir hoy, llegan gastos imprevistos que desestabilizarán sus planes, entonces prepárese, porque son gastos y son imprevistos, pero todo tiene solución en esta vida, a Dios gracias. Los trabajos y esfuerzos pasados darán sus recompensas. Su merced hace un tiempo trabajó, dio o ayudó a alguien, colaboró con alguien y se le van a dar recompensas a su merced. Hoy alguien de pronto que le da ayuda, le regala, le da, le obsequia algo, y va a ser para su beneficio, Géminis, porque ya abonó la tierrita hace tiempos. Su merced la dejó ahí y de pronto a veces uno lo hace y lo olvida, porque uno hace, se compromete, ayuda de corazón, sin interés. Y de un momento a otro viene alguien y le mire, su merced me ayudó, mire, me colaboró, tenga, hágame el favor, un día de esto le van a dar algo, una bonita sorpresa. Géminis, y es en el día de hoy. Los dolores lumbares pasarán con un masaje. 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Pero así a la mano, baratico y económico, el yodosalil, así de sencillo. 9:30 en Colombia, alguien viene con interés de Cáncer, alguien viene con interés de Leo, alguien viene con interés de Virgo, ya viene a continuación después de una cancioncita que vamos a disfrutar, a gozar y a divertirnos un ratico en la mañana de Ondas del Porvenir 910 AM.

en la música, en los éxitos. Una cajita de oro, la de todas las palomas, bonito tema musical para disfrutar en la mañana. El signo de Cáncer, Leo y Virgo vienen a continuación. Atención, niños, niñas de Cáncer. Dice, alguien muy especial lo hará y la hará vibrar. Pero es alguien especial, no alguien que es un merced, que es un vecino, que es una vecina, que es un conocido, que es un recomendado, es un funcionario. No. Piense en la tierra, es alguien que su merced conoce, alguien que tiene en su corazoncito, en sus entrañas, muy cercano a su merced, y le va a hacer vibrar. De pronto le van a dar un detalle, un regalo. ¡No le soplo! Más bien mire a ver, dele gracias a Dios, un buen abrazo, coja de esos cachetes y se los muerde, a picos, ¿no? No, esos cachetes no, los otros cachetes, no sea mal pensado o mal pensada. Ahí va la cosita, Cáncer, alguien muy especial le hará vibrar hoy. Puede comprarse ese capricho que tanto desea. Su merced hoy puede comprarse algo que soñaba, que quería. En el caso de las damas, una carterita, un collar, una pulsera, para que adorne su carita, su cuerpecito, su pechito, un cinturoncito, adorne su caderita. Así, cositas bonitas que le agraden, que embellezcan su belleza natural. Al caballero, que adorne su masculinidad, su potente en la vida, entonces un reloj, o un cinturón, una chaqueta, un buzo o una camiseta que le guste, se le puede costear. Está en alza profesional. ¿Qué es eso? Su merced, en lo que sabe hacer, lo que sabe trabajar, se le está viendo muy, muy bien de otras personas. Y está en alza profesional. Su merced tiene alto estatus, lo ven con muy buena calidad profesional, lo ven muy bien plantado en lo que su merced hace, caballero. Y dama igualmente. Se le ve con muchísimo interés, con muchísima sapiencia en su trabajo, en su labor, en lo que sabe hacer. Ni otras palabras más, ni otras palabras menos. Está en alza profesional, así de simple, pero no sea impaciente, tenga calma, desarrolle ese profesionalismo que lleva a su merced en su sangre y en su trabajo. Desarróllelo y tenga paciencia y tiempo, que ya algo bueno le va a llegar con eso. Un nuevo empleo, una nueva caracterización en su trabajo. Le van a subir el sueldo, le van a subir el trabajo, no mentiras, pero sí, le van a dar cosas bonitas. Cáncer, enfoque bien su energía vital y canalice su potencial energía vital y canalice su potencial Cáncer. Nos vamos con el signo de Leo. Vivirá momentos idílicos en la intimidad. ¡Uy, mis chinos de Leo! ¡Ah! A veces se le hace un agua a la boca. Pues, como no puedo contar cosas... Y de pronto están niños escuchando, vivirá momentos idílicos en la intimidad, mi apreciada y mi apreciado Leo están bien, porque su pareja significa que para que lleguen a eso, tienen mucha confianza, mucho respeto, mucho cariño y sobre todo, amor sincero, amor honesto. Llega a un gasto inesperado, una plática que se va además y uno, ay Dios mío, pero toca, hay que cumplir, hay que pagar, hay que... compensar el servicio que le dan a uno o el producto que le dan a uno para que a uno le siguen yendo bien las cosas. Dice acá, llega un gasto inesperado, pero no le va a afectar a Dios gracias. Ese gasto sí, pero no se va a quebrar su bolsillo, que uno gasta o invierte y, uy, Dios mío, queda vuelto nada sin plata. Está satisfecho con la entrevista de trabajo realizada. Lo entrevistaron o la entrevistaron y su merced por los consejos.

dijo desde el lema, no mentiras, no, porque Dios quiso y le ayudó. Y le fue muy bien. Y su merced está contento y satisfecho con esa entrevista, que su merced ve que le va a ir muy bien. Pues póngase a orar, vaya a misa un ratico, si no puede, si no quiere, si su merced es de otra religión, no importa. Arrodíllese y piense, dele gracias, primero que todo gracias por esa bonita entrevista, y que le ayude, que si es para su merced, se la ponga en bandeja de plata y lo llamen el jefe y le diga, caballero, dama, mi niño, mi niña, mi chino, mi china, véngase que entra el lunes a trabajar. Bendición de Dios. El sueño le impedirá concentrarse y rendir al 100%. Si ya tiene trabajo, Leo, y está con ganas de seguir rindiendo en el trabajo, pero no da su cerebrito, no le da su mente, su cuerpo, su aliento, no le dan sus ojitos menos, me hace el favor y descanse esta noche bien, o pégase unos dos sobretica a mediodía antes de continuar con el trabajo, para que su mesa quede muy bien con sus compañeros, su trabajo o con su empresa. Virgo, atención niños, niñas de Virgo, necesidad de vivir nuevas aventuras amorosas, necesidad, y si está necesitado es porque o su mesa está solo o no tiene la cabeza bien. Pero si está solo, hágale mi chino. Tiene necesidad de vivir nuevas aventuras amorosas. O está sin pareja. Sabrá Dios qué es la situación. Pero concéntrese, piénselo bien. Si ya tiene pareja, pues mire a ver por qué es que se le está acabando esa relación. Mire y analice por qué, quién la está terminando, por qué la está terminando y cómo va a terminar esa... O si no, súmese, analice las... hojas de vida que tienen enfrente, por ahí cerquita, los o las posibles candidatos, analícelos muy bien. La suerte estará a su lado en lo referente a la economía. Tiene buena suerte en la economía, en la parte económica, entonces aprovéchela, porque la parte económica es fundamental para nosotros. Puede tener, Virgo, puede tener algún disgusto, disgustillo, dice acá, en su trabajo. Es algo pequeño. No es con mucha importancia, pero evite tener problemas y dificultades con sus compañeros de trabajo. Lo que siempre les digo, son su mano derecha, son su ayuda, su apoyo, su codo, su pie, su rodilla. Todo eso significan ellos. Trátelos bien, con respeto, con amabilidad. Si hay algo que dijeron ellos y a su merced no le gustó, pues cállese un poquito. Piense por qué lo dijo él o ella, por qué se animó, si era un vainazo de mal gusto, o de pronto era insinuándole a su merced que hiciera algo. ¿Pero por qué? Y cuando se le pase la euforia a su compañero o compañera de trabajo, hablan con ellos, no acaloradamente, con tranquilos, con amabilidad y con mucha coherencia mental. En cuanto pueda, aproveche para recuperar su sueño. Virgo es otro que está trasnochado. Ay, Dios mío. Claro, hoy sábado, ayer estuvieron segundamente emparrandados. Entonces, Virgo, otro que se le aconseja, se le recomienda, duerma un poquito más, o si no, para que rinda hoy, un motocito de unos minuticos, unos 15 minutos, suficiente, a veces tiene con eso.

Dios alegre de Teherán y esta bonita canción, Moneda sin valor en Colombia, 9:42, 9:42 en Boyacá, el signo de Libra, Escorpión y Sagitario. Vean a continuación, para Libra, exponga a su pareja, exponga a su pareja, cuéntele a su pareja, dígale a su pareja lo que necesita. Mijo, mija, necesito esto o eso. Patrona, patrono, necesito esto, pero coméntele sin miedo, es su pareja. Se supone que ustedes se quieren, se supone que ustedes se respetan, se supone que ustedes se tienen mucha confianza. Expóngale, cuéntale, dígale, no le dé pena, pero hágalo por vida suyita, porque su merced no es cuerpo glorioso y de aquí a mañana. Y mire que no sé qué, mire que. ¿Y usted por qué no me dijo antes? ¿Por qué no me contó? ¿Qué pasó? ¿No que somos pareja? ¿No que somos amigos, socios? Aquello, lo otro y. Y lo otro. Ya saben qué es. Preste mayor interés a las inversiones. Oigan bien, Libra, preste mayor interés a las inversiones. ¿Qué es invertir? Su merced compró una cubeta de huevos y los va a empollar. Pues tápelos, cuídelos, póngales una bombilla, su merced duerme con ellos, pero no se les eche encima porque los estripa y los parte y quedó sin huevos y sin pollos. Eso es prestarle atención a sus inversiones. Debe demostrar de lo que es capaz a sus jefes, no a un vecino, no a su familia, no a los jefes. Primero se hace su merced una demostración de qué tan capaz, qué tan cumplidor, qué tan eficiente es con sus trabajos, con sus cositas. Pero a sus jefes es más importante. ¿Por qué? Ellos le dan, asumen lo que su merced conoce y muestra con hechos. Demuestra con hechos, no con palabras. No con, como cuando dice, cuando la gallina cacarea que va a poner un huevo y solo es un huevito, pero sí a sus jefes. Es una jornada excelente para poner a punto su belleza. Damas, caballeros, Libra, es una jornada excelente para poner a punto su belleza. Dirá, pero las damas sí, es muy normal que ellas miren el maquillaje, la piel, la ropa, el cabello. Cómo está el cabello, si está bien peinadito, si tiene las puntas secas, si está quebradizo, si se ve opaco, si se ve brillante. Eso es lo que una mujer exalta, la belleza de su cara, la belleza de sus ojos, la belleza de su mirada, la belleza de sus cejas, pestañas, y que también se ve combinada con la ropa, naturalmente. Así que Libra, atención a eso. Escorpio, los caballeros dirán, pero nosotros de Libra y como caballeros, ¿qué hacemos? Pues la ropa, el corte de cabello, el perfume, la combinación de la ropa, qué tan atléticos nos vemos, qué tan ceñida está la camiseta a nuestra cintura, a la barriguita, que no está muy exagerada, sino está bien porque nos cuidamos. No solo pensamos en nosotros, pensamos en la pareja, para que ella se sienta cómoda y a gusto con un caballero, con un buen hombre, muy varonil, muy lo que uno debe ser, varonil al lado de una mujer. 9:46 en Colombia, Escorpión, atención. Hola Isidito Aponte, mi chino, que cada vez que llego acá, no sé por qué me acuerdo. Escorpiones, súmese, a ver qué nos cuenta. Le cuento, su pareja demanda toda su energía para aliviar las tensiones. Uy, mi chino querido, ¿sí ves? Entonces, dice aquí, su pareja, su dama o su caballero, necesita que súmese la apapache o lo apapache, lo abrace. Venga, ¿qué pasó? Cuénteme, ¿qué hay? ¿Hay algo por ahí que le duele, que le molesta? Que yo pueda ayudarle, que yo pueda colaborarle. Para eso está la pareja, para eso está su merced. Para ayudarle y decirle, venga, en el caso mío, ¿no? Venga, mija, ¿qué hay que hacer? ¿Qué hay que ayudar? Hablemos, salgamos, caminemos, vamos al cine, vamos a echarnos una polita o a hablar o a comernos un maíz pire y vemos una película. ¿Qué sé yo? Pero su merced necesita como caballero o como dama llamarle la atención a su pareja y decirle, bueno, chino, ¿qué hay que aliviar? ¿Hay algo que le molesta? Se le nota en la cara, se le nota en la, como decía Diomedes, se te nota en la mirada, ay negra, se te nota en el andaré. No descuide los asuntos inmobiliarios, uy, la casa, el apartamento, su finquita. No descuide los asuntos inmobiliarios, por ahí papeles sin hacer, documentos sin aclarar, están torcidos por ahí, están huecos, hay falta de pago de impuestos. Analice cómo empiece a pensar, por lo menos a pensar. Póngase a pensar cómo se pone al día con esos bienes que Dios le dio. Escorpión, tendrá nuevas tareas laborales. Uy, pube mágica. Laborales.
tendrá nuevas tareas, algo va a pasar por ahí. Dice tendrá, no tiene, sino tendrá en el futuro, tal vez sea muy pronto, o sabrá Dios. Mime sus ojos, no es que se mande picos para sus ojos, no, está muy sensible. Evite el sol, en el caso mío, que uno es de ojos claros, y eso pues no le deja ver a uno a veces. Pero lo que le conviene, sí, eso sí, bueno, eso sí, a eso sí hay ojitos, para mirar por ahí bellezas que uno se topa, que uno ve, que uno, ay, ay, no sigo más, esto le corresponde a las damas, también ellas también admiran, ven, se deleitan, ¿por qué no? Escorpión, cuídese los ojos, vitamina A, vitamina B, la zanahoria, la papaya, también tienen muchos elementos que ayudan a los ojos. Sagitario, 12 minutos para las 10. Sagitario nos dice, debe eliminar asperezas con su pareja. Debe eliminar asperezas con su pareja. No peleas, no disgustos, evítelas. Consiéntalo, entienda por qué. O si hay problemas, si él está o ella está de mal genio, llegó del trabajo que no se aguanta ni su respiración, súmese calladito, calmado. Hola mi amor, hola mi vida, hola mi belleza, mi consentida pechocha. Pero su merced ahí está, ahí no diga más, cállese, deje de que le pase las rabietas y luego sí, ¿qué pasó? Ahí sí hablar. Pero después de un buen rato, no es que sea ya a los 10 minutos, no, más tiempo. Su generosidad, Sagitario, le hace ganar puntos con los demás. Su merced es una persona abierta, entregada de corazón, muy humana, muy entregada, Sagitario, y eso le hace ganar puntos con los demás. Y si su merced trabaja en un lugar donde tiene roce social, con más veras, tomará decisiones importantes en su trabajo, mi Sagitario, atención, tomará decisiones inoportunas, difíciles, que de pronto le va a meter la patica o la otra patica en problemas. Tomará decisiones inoportunas en su trabajo. Así que quieto, calmado, no es que su merced diga un comentario salido, ofenda a esa persona sin querer, porque a veces esa persona gusta del día soleado. Y ahí, me encanta este día, está gris. Y esa persona viene con un sentimiento y dice, uy, este me cayó, me dolió. Esos comentarios inoportunos, eso es un ejemplo bien pendejo, ¿no? Pero no es que su merced lo vaya a tomar a pie de la letra, pero me refiero que su merced a veces utiliza o usamos expresiones que se nos salen, pero no es por decirle a esa persona X o Y, Z, eso, no, es o por jugar o porque era el momento inadecuado en que uno hizo un comentario que no era. Sagitario, un calzado más adecuado a sus pies se lo agradecerán. Esos zapatos, esos tenis, su merced los compró porque le gustaron o porque se los regalaron y a veces uno los usa por educación, por respeto a esa persona que le regaló los zapatos. Si no es de confianza, su merced, pues no le puede decir de frente. No, me gustaron, me pichan el dedo meñique, me salen callos, no puedo ni caminar, están muy, muy cerrados, muy doloroso. Te agradezco en el alma, pero no te los puedo hacer. A ver si los cambiamos. A eso sí, que hay una persona de confianza. Pero si su merced se los compró y no tuvo la oportunidad de medírselos bien, los andó, los caminó, cómo sintió los dedos, cómo sintió el pie, ahí es importante. 9 minutos para que sean las 10 de la mañana en Colombia, 9 minutos para que sean las 10, está escuchando Ondas del Porvenir, nos vamos con la música.

9:54 en la mañana de Ondas del Porvenir, 9:54, está escuchando la bonita música que sumó ese programa al 313-302-4066, repito, 313-302-4066 de Ondas del Porvenir, 9:54 Capricornio, Acuario y Piscis. Dice para Capricornio, está resentido o resentida por cosas que sucedieron en el pasado, y su merced las está evocando otra vez. Si ya hablaron eso y se perdonaron, pues porque la recuerda, no sea masoquista, no se dé duro, pues aléjese de esos pensamientos, concentre su mentecita en otras cosas. Pero si lo que sucedió fue machamente duro y a su merced le dio duro, ojo, cuidado, de pronto se puede resentir su merced, su mente, y puede agredir a la persona de su corazoncito. Y si eso no tiene perdón de Dios, dice el dicho, pues su merced hable sanamente, maduramente. Mire, yo no puedo olvidar esto y esto y esto, porque me ofendió, porque me dolió, porque esto, porque lo otro. Pero hable y está resentido. No saque eso otra vez. Si su merced perdonó y dijo perdón, pues responda. Demuestre con hechos que de verdad su merced perdonó. Pero si no puede, la verdad no le quedó grande, no pudo de verdad para Dios, le quedó de para arriba. Pues sea honesto o honesta y háblele con la verdad. Mire, pasó esto y esto y esto, y yo ya no puedo, no pude, me quedó así, yo me quedó grande, seamos honestos, no pude. Entonces, mejor borrón y cuenta nueva, o mejor, hasta aquí, punto final, veremos eso. Pero su merced, analice Capricornio para no herir a la persona amada. Momento para planificar sus gastos. Así que, coja lápiz y papel, o esfero, lo que quiera, o calculadora, o computador. Cuánto debo, cuánto tengo, cuánto hay, cuánto no hay, para un lado, para el otro, cojan las cosas y analice. Y en línea recta, divida una con la otra, reste de uno, sume del otro, mire a ver cuánto le queda. El progreso Capricornio profesional sigue adelante, bendito sea Dios, porque eso sí es muy importante, que progresen, que salgan adelante, que nuestras empresas den, que rindan, que podamos dar empleo a más personas, que nos den empleo a más personas, que tengamos nuestra empresa rodando con la bendición de Dios para salir adelante, para que progresemos todos. Utilice crema protectora, Capricornio, su piel se lo agradecerá. Entonces, o evite el sol entre las 10 u 11 de la mañana hasta 3 de la tarde, que es fuerte en el caso de las personas que somos de piel blanca. 3 minutos para que sean las 10 de la mañana en Colombia. Acuario dice para Acuario, ojo con Acuario, consuelo de un buen amigo, aclarará sus dudas. Hijo de más chica, esto suena interesante. El consuelo de un buen amigo o amiga aclarará sus dudas. Algo pasó y no es bueno, parece. Si tiene una pareja madura y estable, pues tranquilo, no se afane. Pero si algo pasó, su merced pilló algo, le contaron algo, y hay pruebas, y son contundentes. Entonces su merced, la cosa sí, piénsela, analícela, mire a ver, porque ese amigo o amiga le va a ayudar. Ahora aclare, no es que a la, me contaron, me dije, no, sino hay esto, hay este testimonio, hay estas pruebas, no sé qué, ta, ta, ta, pues ahí sí. De resto, seguimos. Una persona intenta acercarse por motivos económicos. No lo piense que, ay, viene por aquello. Viene por aquella. Viene a aquello. No es por eso. Viene por acercamientos por motivos económicos, por plata. Su merced no se vaya a ilusionar. No vaya a ser que se dé su guamazo, se dé su golpe, tres pataditas para la calle y su merced termine con su corazón vuelto a nada porque puso a volar su cabeza. No su mente, puso a volar sus sentimientos, no su mente, no quiso ver la realidad de la vida y se dio su buen totazo. Mi chino o mi china querida, les estoy advirtiendo a los de Acuario que no se les vaya la mano. La persona o personas o entidad lo está viendo por motivos económicos, no a nada más, no es por aquello, no es para eso. Venga que sí es para eso, no es para eso. Buen momento para trabajar duro y con ganas. Buen momento para trabajar duro y con ganas. Qué bonito es eso. Acuario, riesgo para padecer falta de hierro. Entonces, mire a ver cómo consigue hierro en jarabe, que es muy propicio y ayuda muy rápido al cuerpo humano.
Acuario necesita hierro en su alimentación. Algo mire a ver, porque a veces los embarazos no se dan por falta de hierro. A veces su merced es muy pálida o pálido y es por falta de hierro. Bueno, un minuto para que sean las 10 de la mañana. Piscis, problemas amorosos causados por un familiar indiscreto. Lo echaron al agua, o la echaron al agua, y fue por un pariente, lo echó al agua. Bueno, ahí sí, su merced asuma con madurez, con integridad, esa falta de respeto hacia su pareja, y si era intencionada, pues su merced diga, no, sí, pero fue por aquello y esto, o tragos. O la verdad es que usted me tiene mamado, me tiene cansado, me tiene mamada, pero hable con honestidad, mi apreciado Piscis, para que no agrande el chico, para que después se vuelva eso un monstruo que su merced no pueda ni dominar y ni pueda llegar a la casa. Entonces, o termina esa situación, o algo nuevo, o hable con la verdad para que su merced viva tranquilo, feliz. No es que se me subió la tensión, después no es que estoy enfermo de los riñones, del hígado, del colon, del estómago, de tengo agrias, tengo no sé qué, por culpa de no hablar con la verdad, por culpa de esconder. Eso lleva también a problemas físicos, Piscis. Y si su merced, pues uno que lo quiere, lo aprecia, mire a ver, mi chino, mi china, cuide esa tendencia compulsiva a gastar plata, que a veces, si uno entiende, va uno a un centro comercial y encontró aquello para arriba y tan bacano, tan bonito, miren esto. Y uno, cuando hablo por mí, cuando va a un centro comercial y ve cosas deportivas, yo, ¡uy, Dios mío, mire ese balón! Mire esa pistola de comprimido de aire, mire esa que más me gusta, las raquetas de tenis de campo. Ahí les cuento, me gusta el boxeo, también veo, tuve clases de boxeo y me encantaron los guantes de buen peso que uno ve. Bueno, es eso, a eso me refiero, que su merced va a alguna parte y se provoca con sus ojitos de algo, no de alguien, ¿no? Pero de algo, tendencia compulsiva a gastar, a comprar, y no le va a servir para después. Su merced va a meterse en problemas porque de pronto se le va la mano en esas compras y cuando las vea, ay, juema chica. Cierto, ahí sí se acuerda que tocaba pagar, ahí sí se acuerda que tocaba ser responsable. Su afán por superarse le hará trabajar con más empeño. Su afán por superarse le hará trabajar con más empeño. Bendito sea Dios, muy bonito, viene eso. Piscis, le va a llegar esa muy buena noticia a su corazón, que ya sabe que trabajar por sus cosas, por lo que ama. Cuando uno trabaja y hace lo que ama, trabaja con unas ganas más buenas. 10-2 minutos. Vigile esas molestias, pero para que no vayan más adelante y su merced se termine enfermando más de lo que puede estar, o se llegue a tener un problema físico, emocional, sentimental, o qué sé yo. Pero cuide la salud, que es muy importante. Vamos a entrar con las empresas, empresarios, entidades que dan trabajo, dan un servicio, prestan una colaboración, dan una atención, muchas cosas hacen, y ellos están aquí anunciando, le ofrecen a su, nos ofrecen cosas importantes, bonitas, esenciales para nuestro diario vivir, y es lo que ellos están. Cuando tenga su sueldito, su quincena, vaya, compre con nuestras entidades, con nuestros empresarios, con nuestras empresas que nos dan, nos apoyan, nos guían, nos dan desde empleo, nos dan de servicios, nos dan felicidad, en otras palabras. Así que apoyémonos. 10-3 en Boyacá.

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0: Las 10 de la mañana con 22 minutos, 10:22 en Boyacá. Saludos de cumpleaños para nuestros grandes oyentes. Desde muy tempranito me escribió don Nelson Chivatá. Buenos días, un favor, saludo de cumpleaños para Jamie Juliana Chivatá Sierra. Saludo de sus padres, hermanos y abuelitos en el Quite, aquí en Samacá. Saludos para ella. Dios la bendiga y la proteja de parte de toda su familia, que cumpla muchísimos años más de vida. Dios Todopoderoso le dé muchísima vida, salud, progreso y sobre todo mucho empeño en tener la vida muy bonita y salir adelante. Esa es la idea final, y de toda su familia, para Jamie Juliana Chivatá Sierra, que cumpla muchos añitos más de vida, sea re feliz, muy feliz. Dios Todopoderoso le dé muchísimas bendiciones. La Virgen Santísima siempre la ilumine, le despeje los caminos de vida, de estudio, de muchas cosas en su vida de este hermoso día.
1: ¿Cómo es el nombre del señor?
2: Mauricio Jiménez Matamoros, cumple un año más de vida.
1: ¿Dónde vive?
2: Él vive en la avenida de Patagüí.
1: ¿Y lo saluda a quién?
2: De parte de su señora madre, Luz Marina Matamoros, y de Jorge Enrique Matamoros, su tío.
1: Perfecto.
0: Bueno, ahí están los saludos de cumpleaños. Repetimos.
1: ¿Cómo es el nombre del señor?
2: Mauricio Jiménez Matamoros.
0: Mauricio Jiménez Matamoros. Mauricio Jiménez Matamoros, también de cumpleaños hoy. Que Dios Todopoderoso le dé muchísima gratitud, vida, ilusiones de seguir adelante con la bendición del Todopoderoso. Y a Jamie Juliana Chivatá Sierra también, saludo para ella en el Quite, que cumpla muchísimos años más de vida, muy feliz. Dios Todopoderoso y la Virgen Santísima le llenen de cosas bonitas y hermosas. Ese es el deseo de su familia también para ellos.

0: Jiménez. Vamos a ver. Suéltela como usted sabe.
1: 10:29 en Colombia. 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
0: Vale, nos acompaña Alejandro en las congas. Yo soy Carlos Rodríguez. Vamos a ver, suéltela como usted sabe.

0: Las 10 de la mañana, 35 minutos en Colombia, 10:35. Como ya les había comentado muy desde tempranito a nuestra apreciada audiencia, la educación ambiental es un factor importante en nuestro desarrollo en el departamento de Boyacá. Y para eso la gobernación de Boyacá ha requerido hacer una invitación muy cordial a medios de comunicación para su merced, querido, querida, que está en sintonía de nuestra emisora Ondas del Porvenir. A esta hora nos acompaña en nuestra emisora la doctora Zoraida Ruiz. Doctora, muy buenos días, bienvenida a nuestra información, a nuestra emisora 910 en la AM, recorriendo departamentos de Cundinamarca, Santander y Boyacá, pero nos incluimos en este momento con nuestro hermoso departamento de Boyacá. Doctora, buenos días.
1: Buenos días, un saludo especial para todas las personas que nos escuchan en este momento. Aquí muy contenta de anunciar que en Boyacá se realizará la Semana Ambiental del 1 al 5 de junio.
0: Bueno, ¿qué vamos a tener en esa semana? ¿Quiénes van a disfrutar de esa información? ¿Y qué público objetivo vamos a manejar?
1: Bueno, la semana se desarrollará desde el 1 al 5 de junio. Tenemos diferentes actividades. El primer día tenemos todo el tema de educación ambiental y de recurso hídrico. En el día 2 manejaremos temas de negocios verdes y residuos sólidos. En el día 3 tendremos una línea de cambio climático. El 4 de junio estaremos con todo el tema de flora y fauna, guardianes de la vida. Y cerramos el 5 de junio, el Día Mundial del Medio Ambiente, con el tema de ecosistemas estratégicos. Iniciaremos en el auditorio de Boyaquirá, en Tunja, a las 8 de la mañana. Están todos cordialmente invitados. Allí asistirán los directores de las corporaciones autónomas regionales que hacen presencia en el departamento, los alcaldes, toda la comunidad educativa y obviamente todas las personas que deseen asistir. Está el auditorio abierto

0: para que todos los que nos puedan acompañar hagan presencia. Allí iniciaremos con la inauguración, con el lanzamiento de un cuento denominado Un viaje inolvidable, donde pues ya verán ustedes cómo será una historia de una niña que en una educación recorre el departamento, también haciendo pues buenas prácticas ambientales.
1: Bueno, su merced, va dirigido e impactado a llamar conciencia, a tomar decisiones, a desarrollar labores. ¿En qué va y cómo va enfocado esa semana?
0: Va dirigido en todos los sentidos. Aquí lo que queremos también es crear conciencia y acciones desde lo individual, porque sabemos que con estas pequeñas acciones que todos desarrollamos cuidando nuestros recursos naturales y desde las casas, pues fomentando el reciclaje, el uso adecuado y ahorro del agua, conociendo cuáles son los ecosistemas estratégicos del departamento, sabemos que son los aliados principales las acciones individuales, obviamente articulados con la institucionalidad para que logremos llegar a proteger nuestros recursos naturales como debe ser, sabiendo también que el cambio climático pues está generando grandes afectaciones en nuestro país y en nuestro departamento, y ya con los pronósticos que nos han anunciado del IDEAM que se acerca un fenómeno del Niño, lo que queremos es generar una conciencia ambiental en todas las líneas, en protección de agua, en manejo adecuado de residuos sólidos y en todas las líneas que tenemos en los diferentes días de nuestra semana ambiental.
1: Bueno, veo una afluencia bastante interesante de personas que se ven involucradas en los municipios. ¿Y qué representantes van a ir de cada municipio? Por decir algo, va el alcalde, pero ¿a quién delega para que haga el caso a toda la semana y asista? Universidades, colegios, municipios, ¿quién más está invitado?
0: Están invitados todos los colectivos ambientales, todas las personas que son brigadistas comunitarios. Está abierta para todo el mundo en general, toda la comunidad que quiera asistir. El primer día pues hablamos de un tema de educación ambiental, obviamente también estarán invitados los colegios del departamento de Boyacá, los colegios de la ciudad de Tunja, y pues obviamente los alcaldes con sus delegados también transmitirán los mensajes en sus municipios. Nosotros desde la Secretaría de Ambiente siempre estamos haciendo presencia en territorio, entonces tenemos un grupo de educación ambiental que recorre también todo el departamento, y obviamente es un trabajo articulado también con las corporaciones autónomas que tienen sus grupos de educación y cultura ambiental. Entonces a toda la comunidad del departamento está dirigida esta Semana del Ambiente.
1: Doctora, el auditorio de Boyaquirá, es que se llama, ¿dónde queda ubicado en la ciudad de Tunja para quienes de estos municipios que tienen audiencia nuestra emisora se acerquen allí? Es en la capital del departamento de Boyacá, es un lugar muy céntrico, pero su merced nos describe la ubicación, por favor.
0: Sí, ese está ubicado en Plaza de Bolívar, vía norte, a 2 cuadras de la Plaza de Bolívar. Para ubicarlos sin dirección, esto está contiguo a 1 cuadra de la sede del Colegio de Boyacá. Entonces ahí es muy fácil de ubicar, 2 cuadras abajo de la Plaza de Bolívar, ahí estaremos nosotros presentes. Pero también comentarles que en la Plaza de Bolívar también llegarán las unidades móviles de educación ambiental de Corpo Boyacá, de la CAR, y también nos acompañará Corpo Orinoquía con diferentes actividades. Entonces también vamos a estar presentes en la Plaza de Bolívar de Tunja con diferentes actividades de educación ambiental que promueven el manejo de residuos sólidos, el reciclaje, el cuidado del agua.
1: Bueno, el día martes, ¿qué vamos a ver si estamos con tempito y nos acercamos a la capital del departamento? Ahí mismo en el Boyaquirá.
0: Claro, sí. No, esta actividad de lanzamiento de 8 de la mañana a 10 de la mañana es en el Boyaquirá. Posteriormente tendremos el día lunes una jornada de limpieza del humedal del recreacional, donde pueden participar todos, están muy invitados, y tendremos el evento también de la Plaza de Bolívar, donde es abierto a todo el público. El día martes vamos a tener un muy bonito evento que es liderado por la RAPE, que es Boyacá Compra Verde, donde tendremos en la Plaza de Bolívar una ubicación de unas carpas para que la gente se acerque y lleve materiales de reciclaje limpios y en buen estado, y allí vamos a hacer el cambio en este momento por productos de frutas como son la pera para apoyar también a nuestros campesinos. Entonces, allí esperamos recolectar cartón limpio, vidrio limpio, aluminio limpio, vidrio, y se hará por cada kilo que de reciclaje que lleven para que será entregado a nuestros recicladores del municipio de Tunja, les intercambiamos por un kilo de pera, que también estamos apoyando a nuestros productores de frutas en el departamento.
1: Excelente. Y el día miércoles, ¿qué tenemos para el día
0: miércoles? Miércoles, que es el día de cambio climático, allí tendremos varios foros y tendremos un ciclopaseo denominado Activa tu Huella Verde, que saldrá desde las 6 de la mañana del estadio de Tunja y llegará al mirador de Chivatá. Entonces tenemos esta actividad para promover la movilidad sostenible también, y tendremos también el tema de cambio verde en el municipio de Soatá. Aparte, pues son eventos simultáneos que se desarrollarán con foros también en el departamento y en el municipio. También tenemos allí algo que decía, hago un llamado especial para que todo el departamento de Boyacá se vincule de 7 a 8 de la noche en una hora por el planeta, que es un apagón voluntario, como una pequeña acción individual que se traduce en reducciones reales de emisiones. Entonces, estamos promoviendo el apagón voluntario de 7 a 8 de la noche.
1: Listos. Súmese. Y el día jueves...
0: El día jueves estamos dedicados a todo el tema de fauna y flora. Allí la Secretaría de Ambiente viene desarrollando una estrategia denominada Grandes Guardianes. Entonces allí tendremos un foro de Soy Grande Guardián y tendremos también un evento en la mañana denominado Guardianes del Bosque y del Páramo en el auditorio de la Universidad Juan de Castellanos.
1: Perfecto. El día viernes, para concluir, ¿con qué estamos cerrando esta gran semana?
0: El viernes cerramos con dos eventos simultáneos, regresamos al Boyaquirá, allí hacemos un tema de guardianes en alerta, que es todo el tema de gestión de riesgo, donde están invitados los guardapáramos, los colectivos ambientales, los brigadistas comunitarios. Allí serán capacitados por la unidad de gestión de riesgo de desastre para atender cualquier emergencia, especialmente las que se avecinan del fenómeno del Niño. Entonces, a ver cómo actuar frente a la presencia de un incendio o de cualquier otro riesgo que tengamos presente, de desabastecimiento de agua. Y en simultáneo estaremos en una jornada de restauración con Montaña Viva en un predio de recarga hídrica del acuífero de Tunja, haciendo una sembratón de 1000 plantas nativas.
1: 1000 plantas, qué bueno. ¿Y dónde van a ser sembradas, Merced?
0: Esas van a ser sembradas en un predio de recarga hídrica del municipio de Tunja, que queda a 20 minutos. Nosotros ya trazaremos la ruta y la estaremos publicando esta semana para que quienes se quieran vincular asistan y nos acompañen también en esta siembra.
1: Excelente. Bueno, doctora Zoraida, sí. ¿Tiene la amabilidad? ¿Le extiende la invitación a los alcaldes, concejales, oyentes y amantes de la naturaleza en nuestra tierrita de Boyacá?
0: Claro que sí, invitados todas las entidades que se quieran vincular. Aquí también aprovecho para dar un agradecimiento a los aliados que se vincularon a patrocinar y fortalecer esta semana ambiental. Los invitamos a todos a que se vinculen dentro de estos 5 días promoviendo diferentes acciones para proteger nuestros recursos naturales, a proteger nuestro departamento, que es el departamento con mayor número de páramos en Colombia. Invitados todos a que con nuestras acciones individuales, vinculados también con la institucionalidad, contribuyamos a proteger nuestra naturaleza.
1: Su merced muy amable, muchísimas gracias, muy gentil. ¿Algún número de contacto telefónico en la que algún funcionario o persona natural quiera llamar, preguntar, indagar por algún día en específico? O si quieren participar, ¿por qué no?
0: Claro que sí, nosotros desde la Gobernación de Boyacá, directamente en las redes de la Gobernación está toda la programación, y a través de la Secretaría de Ambiente también. Entonces, en la página de la Gobernación y la Secretaría de Ambiente pueden verificar toda la programación, el paso a paso, y nosotros estaremos manejando estas redes para informar a la comunidad. Ahí pueden dejar cualquier mensaje, cualquier duda, y estaremos muy atentos a atenderlos.
1: Bueno, doctora, muy amable, muchísimas gracias. La doctora Zoraida Ruiz, su merced pertenece a la oficina a Medio Ambiente, de la Secretaría de Medio Ambiente.
0: Sí, la Secretaría de Ambiente y Desarrollo Sostenible de la Gobernación de Boyacá.
1: Perfecto, muy amable, muchísimas gracias. De 910
0: con
1: AM,
0: todo el gusto.
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Colombia, 10 minutos para que sean las 11 de la mañana, Laurentino. ¿A quién no le gusta eso? Eso es verdad. Verdad para Dios, ¿a quién no le gusta? Por vida suyita. Colombia 10:50, está escuchando Onda del Porvenir. Y aprovechemos el tiempito para saludar a nuestros grandes oyentes, don José Silvestre Mozo, don José Jiménez de Salamanca, a Luis Carlos Martínez Castiblanco, a doña Jenny Sofía Martínez La Rota, Berenice Emiliano José, a don José Jiménez Vereda de Salamanca, a la señora María Rodríguez Espitia, a don Emerio Larrota, su merced, un gran saludo a José Jaime Rodríguez. Saludo para también a Wilson Ernesto Cruz Rodríguez, doña Floralba y Oscar, la familia Cruz Rodríguez, a Rafael Humberto Ramírez. Saludo para la vereda de Ruchical. Saludamos también a don Rafael Humberto Ramírez Buitrago en Ruchical Alto, a doña Ana Victoria López Firacative, su hermanito don Marco Emilio López Firacative, a don esta Artesanías J&M de don Jorgito, de doña Vitalia Ramírez, saludo para ella, gran amiga, don Germán Sierra Chinchilla, a toda la familia de Luis Cuervo en Simijaca, don Milton Sierra, a don José Vargas Toba, Víctor Manuel Zamaco, a don Juan Nova, Luis Alberto Vargas, Barrio Dinastía, don Manuel Torres, Barrio El Voto, y Alexandra Parra, también grandes oyentes a esta hora reportando sintonía de Ondas del Porvenir 910 en el AM.

0: 10:54 en Colombia, 10:54 tenemos oyente de la línea. Antes de irnos, la de Pirnos, dice el dicho, dice cuando estamos con los amigos. ¿Con quién hablamos?
1: Hola, don Manuel, muy buenos días.
0: Su merced, buenos días, cuéntenos.
1: Si me puede regalar un temita, me favor.
0: A ver, dispare.
1: Regálame Arbolito Seco, por favor, ahí.
0: Ah, Arbolito Seco de los Doctores.
1: Sí, sí, señor, ahí me pues, ahí te despedirse y saludo a toda la amable audiencia, Vereda Salamanca y municipio de San Mateo y toda la mesa de trabajo de esa petición emisora.
0: Ah, su merced, muy amable, don Milton, Dios me lo bendiga y lo acompañe. Entonces aquí quedamos con su cancioncita, solicitud musical para nuestros oyentes. Dios don el Palmerín, Dios lo acompañe.
1: Dios me lo bendiga, gracias.
0: A su merced, gracias por la transmisión.

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4: 11 Esta es y la un hora. Minuto.
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0: 11:36.
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0: 11:44.
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0: 11:56.
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2: Son las 12 del mediodía.

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12: Son las 12 del mediodía y 20 minutos.
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0: Son las 12 del mediodía y 24 minutos.
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0: Las 12 del mediodía y 35 minutos. Son las 12 del mediodía y 35 minutos.
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0: Son las 12 del mediodía y 38 minutos.
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0: Son las 12 del mediodía y 48 minutos.
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0: Son las 12 del mediodía y 52 minutos.
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0: Son las 12 del mediodía.
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0: 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Ya son las...
1: ¡una!
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0: 2 y 40 minutos.
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0: 2:47.
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0: 2:52.
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2: 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Ya son las
3: 2:57.
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12: 3 y 16 minutos.

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0: 3:38.
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2: 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Ya son las 3:59.
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10: Ella 4:17.
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10: 4:18.
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3: 4:44
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0: 4 y 48 minutos.
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2: 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Ya son las
3: 5:02.
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0: 5 y 6 minutos.
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0: 5:18.
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0: 5 y 22 minutos.
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0: 5:27.
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0: 5:32.
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0: 5:44.
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0: 5:49.
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0: 6:10.
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6:21. 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

0: 6:28.
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0: 6:31.
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0: 6:38.
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0: 6:50.
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0: una canción que recorrió el mundo, que nació en la intimidad de mi hogar como un juego un poco doloroso, y que ha recorrido casi todos los idiomas. Esta canción dice así.
1: Ella